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0: Muchas gracias.
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El Jacinto quiere estudiar de abogado. ¡Na pucha, qué sacudón! 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

a los hermanos Acevedo, de Pita la Correntina, a Verónica Carmencita de San Lorenzo Corriente también, vaya nuestro saludo. Y así estamos saludando a Simón Escalante, del pueblo de Empedrado Corrientes, también a esa gente de Sombrero, Colonia Bruñe, Rincón del Madrigón, San Juancito, Loma de Empedrado, Colonia San Lorencito y Arroyo Ceibal. Dedicamos a Daniel Sandoval, también este amigo, a Víctor Fabián, alias

Jiménez. Azuni, Sony, Graciela, Luxen, para las chicas Maray. También al compañero don Raúl Ponce y su señora Lorena y Ramonita, que siempre apoya este conjunto. También nuestro saludo cordial al amigo Jorge Muñoz de Curuzucuatiá, a don Tata Maciel de Pista al Rosedal, San Miguel Corrientes, al señor Neumann de Formosa Capital, que también defiende nuestra música chama mesera. Vaya para ahí, nuestro

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Es la cultura en la vida el espejo del vivir. Son las ganas de surgir y de crecer sin medida. La cultura es la comida, las costumbres, las canciones, las creencias y expresiones que lo cultivan al ser y deberán defender las nuevas generaciones. Todo aquello que perdura y es del hombre testimonio, integra su patrimonio y realza su cultura. Es modelar la figura, tener personalidad, es vivir con dignidad y obrar eligiendo el modo. Es un derecho de todos, hija de la libertad. La cultura es importante, pues significa crecer, dejar de estar para ser y mirar para adelante. Se requiere ser constante, luchar contra el pesimismo, y es marchar hacia el abismo, imitar otras costumbres, que aunque la copia deslumbre, es mejor ser uno mismo. La cultura es formación, también herencia social, y es un bien espiritual orgullo de una nación. Si la colonización invade sobre un país, lo hará con todo el matiz de querer cambiar su historia, pa' que pierda la memoria y que olvide su raíz. Cultura es la identidad y es un arma de defensa. Significa que se piensa y que hay autenticidad. Es responsabilidad, un estilo original. La cultura nacional se transmite por herencia. Pueblo que toma conciencia, su cultura es inmortal.

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la, y va a ser así con esa. Ah, ok. Va a enganchar con esa. Ok. No vino nadie. Sí, no llegó nadie todavía. ¿Qué onda? 14 minutos de la hora 9 de la mañana. Tengan ustedes muy buen, muy buenos días. ¿Lo vieron ustedes? No, no. No llegaron ni. Escucha aquel. Escucha aquel. 30 graditos.

Buen día, Lucio, llueve, dice, no, pará. No, no, no, no. Todavía no. Hoy calor, amigo, Bueno, ¿cómo andan? Muy buenos días nuevamente para todos, aquí acomodándonos de a poquito, esperando también a todo el equipazo acá. ¿Cómo anda la gente de Alejandra? Muy buenos días. Zonas aledañas también. Bienvenido a todos los parajes, todos los barrios aquí de Román. ¿Cómo anda la gente de San Javier? Muy buenos días. Esta radio cuenta con repetidora en Alejandra, repetidora en San Javier también. Y así cubrimos todo el departamento. ¿Cómo se despertó usted, señor? ¿Cómo se despertó usted, señora? Espectacular sábado, la verdad. Va a empezar a quemar ese solcito, mire.

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Caseros es una. Pero este está. Che, gente, ¿qué vamos a hacer en verano? ¿Qué vamos a hacer en verano, amigo?

semana para usted, dice. Ante todo, agradecer por la muy buena atención y predisposición a responder a mis preguntas ayer a las dos señoras que me atendieron en representación de ANSES. Ah, bueno, padre. Y por supuesto, no, por favor, muchas gracias. Cuántas cosas se resolverían rápido, así con esa atención que, por cierto, no cuesta nada. Así lo demostraron la gente de ayer, por lo menos para conmigo. Gracias. No, padre. Pero me extraño. Falta unas cositas más nomás ahí, ¿viste? ¿Vio, padre, usted? Una impresora, por ejemplo. Entonces puede hacer papeles importantes como el COM, si mal no me acuerdo. Que lo pueden hacer acá nomás. Pero bueno, está. Gracias, amigo. Punta aparte. ¿Qué dice acá? Hola, Lucio. Pasale un feliz cumpleaños para...

0: ¿Cuándo? ¿Hoy es el cumpleaños o cuándo fue? ¿O todo el fin de va a ser el cumpleaños? Un feliz cumpleaños para Cotón, el peón de Quito, me dicen acá. Bueno. Hola, Lucio, buen día. Oh, bueno, buen día para ustedes también, ¿eh? Wow, y de a poco van cayendo.
1: Adaptado a nuestro estilo.
0: Recuperaste toda la masa muscular.

0: Hola.
1: Hola, buen día, Lucio.
0: Buen día.
1: ¿Cómo estás?
0: Bien.
1: Quisiera pasarles un feliz cumpleaños para mi esposo Oscar Alberto Cueva.
0: Dale.
1: Que hoy está cumpliendo año. Por parte de su esposa Claudia.

Ahora vamos a revisar el clima, gente, porque para mañana, yo no sé si esto está descompuesto o qué, mi gente, pero hoy tenemos una máxima de 31 grados para hoy y la mínima de 22 por la noche. Pero mañana, y estoy tratando de chequearlo a ver si está bien esto, no sé si se me descompuso o qué, pero pueden mirar ustedes si quieren en su celular, pero el mío, por ejemplo, el clima acá en el satelital me dice 36 grados para mañana. Mentira. ¿Qué dice su celular? 36 me muestra.

0: Y con este tema lo recibimos a uno, a uno de los tres. El de la voz dulce, el de las ocurrencias locas, el que trajo el mate y pan casero también. ¡Ja! Instaladísimo, ¿cómo va? Buen día, mi amigo Marco Mendoza.
1: Un placer ya escucharte de mi casa. Dije, hoy es sábado, está Lucio, voy para allá al toque. Mirá vos, y eso no es nada, dice, hambriento, me dijeron por allá.
0: Para.
1: Le digo,
0: ¿cómo que hambriento?
1: ¿Qué pasa? Tomá, dice, un pan casero, ¿viste el pan casero que
0: claro, trae? Claro.
1: Dice, disfrútenlo con Lucio, dice.
0: No.
1: No tiene ni cocinero, ya. Dice,
0: Chamorro, ¿viste? Este pan nos envió Chamorro. Muchas gracias.

0: no te olviden, no se olviden de decirle a Lucio, porque también nosotros lo escuchamos. Ah. Espectacular, un abrazo grande, ¿eh? Cuídense con este sol, con esta calor, porque no es el sol de antes. Este sol que sale ahora es traicionero.
1: ¿Qué tiene este sol, Marquito?
0: Viene con varios virus.
2: ¡Epa!
0: Totalmente, está comprobado por la ciencia.
2: ¡Escuchá, no! ¡Bueno,
0: claro, porque por las sustancias...
2: ¿Sustancia?
0: En cantidades de inventos, ¿me entendés?
2: ¿De qué?
0: Total, entonces en la atmosférica, el atmosférico, ¿me entendés?
2: Claro, se de rayos UV.
0: Y entonces a través del sol se te pegan la piel.
2: Guarda,
0: en la vista, en las manos.
2: Doctores también, ¿eh?
0: Es todo distinto a lo que era antes.
2: No, no.
0: Antes era un sol.
2: Otro sol.
0: Totalmente. No era tan fuerte y era un sol sano.
2: Voy a decir que ahora está.
0: Es un sol sano, es como la vida nuestra. Ahora es otra vida.
2: A la mierda.
0: No es tan sana como la de antes. No
2: cuidate, amigo.
0: Todo bien, ¿cómo estamos llegando en los barrios? La gente de Román, un saludo grande para todos. Lucio, arrancamos. Estaba escuchando que arrancaste con unos temazos impresionantes.
2: Escucha cómo está aquel.
0: A ver cómo está el DJ.
3: Quiero que todos hagamos
0: eso.
3: Palmas.
0: En este sábado espectacular.
2: ¡Hola!
0: Un sábado de calor, ¿eh? Y tenés razón lo que estaba diciendo. Hoy, mañana.
2: Yo no
0: sé que mañana una lluvia, ¿eh?
2: Yo no sé. Para la noche.
0: Para la noche.
2: Mañana, domingo para la noche. Claro. Pero.
0: Y martes también lluvia, ¿eh?
2: Vos sabés que. 36 grados me está mostrando Marco.
0: Pero totalmente.
2: Puede ser, gente. Puede ser a ustedes, le da los.

0: Me castigo, ya que ganó el Raya, así nomás, como dije sábado. Ah, no, bueno. Marquito, estoy viendo costilla, chorizo, unas patas de muslo, estoy viendo allá de fondo.
1: No vuelvas más aquí.
2: No me digas.
1: Nunca más.
2: ¿Cómo es? Tírame la información de... Tírame la información de Matienzo.
0: ¿De Matienzo? Sí, Matienzo sí. Ganó ayer, amigo mío.
2: Ayer ganó Matienzo.
0: Sí, señor.
2: Jugó, y jugó tercera y primera, ¿no es cierto?
0: Exactamente. Jugó ayer... Ayer contra Atlético y Tiro, en la cancha de Atlético y Tiro, ganó 1-0 con el gol de Santiago Pérez, el Peque.
2: Y tercera también.
0: ¿Tercera jugó también?
2: Sí. Te pregunto,
0: No te, a ver. Vamos para allá.
2: Que no jugó, pero para mí jugó.
0: Mirá, acá no hay, en la página de Matienzo no hay información de tercera, así que no habrá
2: entonces
0: jugado.
2: Jugará hoy, creo que hay.
0: Seguramente.
2: Hoy juegan los chicos.
0: Hoy también tienen clásico los chicos, me parece, amigo. Claro, hoy juegan el clásico.
2: Razón, está loca,

0: corra.
1: Pero fíjate que ¿qué? Lo que pasó anoche fue el clásico. Barrio Norte Tigre.
0: Claro, ¿qué pasó ahí?
1: Ganó Barrio Norte. ¿Y sabés qué pasó? 3-0. ¿Sabés qué pasa ahora?
0: Sí.
1: Barrio Norte desplazó a Matienzo de la tabla general por diferencia de goles.
0: Totalmente, ¿viste cómo es?
1: Eso pasó anoche, Marquito.
0: Matienzo, creo que quedan cuántas fechas.
1: Si te digo, te miento, amigo.
0: Muy poca fecha ya, no, prácticamente está terminando.
1: Es unas dos, ponele.
0: Creo que dos.
1: Creo dos.
0: Ahora Matienzo tiene que procurar de ganar para sumar y salir campeón, lo más te digo, de la, no sé si apertura o algo así del torneo.
1: Este es clausura, apertura.
0: Claro, entonces tiene doble chance, ¿sabías?
1: Claro.
0: ¿Me entendés? Tiene dos partidos, finalistas de dos partidos prácticamente. Bueno, vos después te voy a explicar esto de fútbol.
1: No.
0: Claro, porque es finalista de dos partidos, doble chance. No sé si del otro lado por ahí están escuchando.
1: Mirá, acá saben. Me dice, queda una, crack, no dice por acá. Queda una claro. Sola fecha, amigo.
2: Escucha. Para sentar mol.
1: A la mierda.
2: Y agua.
1: ¡Ah!

0: Estás dañado, mi negro, ¿eh?
1: Para sentar mal mi agua.
0: Ay, mi madre.
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3: ¿Pudiera hacerme el favor, Lucio, pasarle el tema para Oscar Cuevas?
0: Obvio.
3: Un año más.
0: Obvio.
3: ¿Se duele?
4: Ya. Mira, feliz cumpleaños. Un año más.
2: Me falta el aire.
0: Ya, en vivo encima, mirá.
4: ¿Qué te parece esa porción? Feliz cumpleaños.
0: Hola, muy buenos días. Que tengan un excelente fin de semana. Desde Lobo a Full escuchándote, soy Vicky. Hola, Vicky. Y dice, amanecer es la parte más bonita de nuestro día. Es el momento en que Dios nos dice, levántate. Tengo un nuevo día para ti. Lucha sin miedo, pues yo estoy contigo. Y ya... La frase que nos tiran,
4: Sí, lo estoy enseñando al compañerito. ¿Qué les pasó? ¿Se durmió?
0: Parece que sí, Parece que sí.
4: El sorteo de la mañana.
0: Bueno, gente, todo lo que me están escribiendo, muchas gracias. Me están escribiendo unas palabras por los de ayer, ¿viste? Salieron, mucha gente salió del apuro ayer.
4: Yo tengo acá en mis celulares, no sé qué tengo que ver yo, pero decirle a tu amigo.
0: Ah, no, no.
4: A tu amigo, muchas gracias por todo. La atención, Marco, espectacular. Dice, está bien, dice, doloroso, 30 mil pesos por cabeza que tuvimos que pagar. Pero
0: no,
4: bueno. No era así.
0: No era ahí entonces.
4: No era vos, digo.
0: Que no
4: raro.
0: Te mientan.
4: Qué raro.
0: Era 10 mil.
4: Qué raro, Lucio, le digo.
0: No, para nada.
4: Hablando en serio, amigo, yo cuando escucho algo así me emociono, así nomás te digo. Porque sé que hay hay gente que hace bien las cosas, se preocupa por lo que necesitan, ¿me entendés? Y qué mejor darle una mano, echar una mano a las personas que necesitan una ayuda, ¿me entendés? Así nomás de fácil. Hoy por ello, y mañana no sabés si nos puede tocar a nosotros. Por nosotros, ¿me entendés? Loco, ¿no? De acá de corazón te digo y te lo digo al aire.
0: Ese amigo.
4: Las personas que me llamaron, me comentaron, espectacular. Viste que yo te mandé unas personas que,
0: sí.
4: Que te vean a vos y al toque la recibiste, le dijiste sentarte, venir al toque. Gracias a los corazones.
0: Ah, y solucionado, que es lo más importante todavía.
4: Totalmente.
0: Mira, Marquito, eso, por acá.
4: Eso no te va a traer consecuencias.
0: Nah, por favor. Más. Dice por acá, Marquito,
4: sí.
0: Yo mientras tomando unos mates, pasame el tema de los chaques, ¿para qué negarlo? Dice.
4: No,
0: ¡a la miércoles! Vos sabés, Marquito, que ya hay pan dulces, amigo.
4: Sí, totalmente.
0: Ya hay pan dulces, sí, amigo.
4: Totalmente.
0: ¿Cómo puede ser esto, Marco?
4: Bueno, sí, lo que pasa es que estamos en una era, como te estoy diciendo, que el tiempo está pasando...
0: de más rápido.
4: Velozmente.
0: Sí,
4: ¿me entendés?
0: Sí.
4: Yo le puse este tiempo a la Fórmula 1. ¿Me entendés? Es veloz, está pasando. Antes era lo que pasa porque estamos viviendo muy acelerado.
0: Para mí que sí, amigo.
4: Queremos hacer todas las cosas apurados. ¿Me entendés? Antes teníamos mucho más calma, más tranquilo, más tranquilidad. El tiempo, el mundo no hizo así. ¿Me entendés? Esto es el mundo.
0: Puede decir que estamos aceleradísimos.
4: Estamos acelerados totalmente, queremos hacer todo. Antes mirábamos para el costado y veíamos todo lindo, todo hermoso. Ahora tenemos que mirar para todos lados porque en cualquier momento nos peguen un garrotazo. Por eso estamos viviendo acelerado.
0: Mira, Luis, lo que me está haciendo mi morocho Milton. Gracias, amor. Dice por acá, pero la que lo...
3: Madre, primo, tengo que tener las carpetas románticas, primo. Soy tu prima, la Claudia. Es para mi esposo, Oscar Alberto Cueva.
4: Sí, es un año más. Fíjate ahí en la carpeta si al toque le podemos dedicar. ¿Qué te parece hoy en este día tan especial, Claudia, abrazalo y decirle algo lindo, algo hermoso.
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4: Vos sabés
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4: que vos tenés
2: en
4: un corazón
2: vida,
4: grande, así que por algo están juntos, ¿no? Por algo tienen aguante.
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4: Voy a hacerle algo para comer, así sea un mate, un
2: parece
4: el asunto de estar juntos y disfrutar.
2: Y las ganas
4: cante cada segundo de tu vida. ¿Sabes? ¿Qué te parece esa porción?
0: Me preocupaste, amigo.
4: Feliz cumpleaños.
5: Claro.

0: Dedicáselo a Marquito, dedicáselo.
1: Totalmente, para usted.
2: Año más, uno más y parece mentira.
0: Que tenga la vida.
2: Siempre habrá entre tú y yo un año más.
0: Esto se va a poner lindo. Acá tenemos todo, mira, hasta un pancito casero de chamorro tenemos. No, viniste.

0: Hace 11 años que estamos juntos, Marco. 11 años. Estamos juntos.
1: 11 años.
0: Y somos tal cual para cual.
1: ¡Ah! Pero que viva la mo... Y nos dejaron ahí.
2: Y se volvieron y quedamos solos como perros. Y eso hace 11 años que está al lado de los maridos. Y hoy le dedicamos
3: este
2: tema.
3: Escucha. Año más que te sigo teniendo en mi mente.
1: ¡Qué lindo!
3: Año más que te puedo mirar frente a frente.
2: Fue muy chico todavía, muy pendejo.
1: Buenos días.
3: Si parece mentira, por más años que tenga la vida.
1: ¿Cómo va, amigo? Buen día, amigo Carlito. ¿Cómo va? Me preocupó, amigo.
4: No, no, pero vos no vas a creer, no, no. No me digas que haría tiempo.
1: ¿Creí que te fuiste a la otra? Tranquilo, amigo. Buen día, amigo Lucy y Marco. Pasamos un tema que se preocupa. ¿Qué se preocupan ustedes por la calor si pasan en la sombra nomás? Dice. Estoy de jardinero mientras lo escucho, dice el amigo. Pará, porque usted lo conoce por el sobrenombre. El amigo Walter. El amigo Fibra. Dice, hola Lucio, pasamos un tema de la fibra para mí, que es mi cumpleaños. Una
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1: Mira, dice acá, queda una sola fecha. Contra Tigre juega la última fecha Matienzo. Barrio Norte le sacó 2 goles de diferencia anoche a Matienzo. Eso hace que el nuevo puntero de la general. Claro, Matienzo tiene que hacerle unos 4 el.
2: No, pero no te equivoques que el otro también tiene que
1: pedir. Y no, más vale. Y sí, tiene su volteada. Hola, buen día, chicos. Pasó un tema de los Palmeras. Creo que ya terminó. Queda un partido atrasado nomás de Tigre y Matienzo. Buen fin de gracias por el dato, amigo. Justamente eso. Ayer mismo. Gracias, madre.

0: Bueno, voy a pasar acá a uno. Los comercios amigos me están pasando y vamos a acomodar acá porque hoy se va a poner linda la mañana, gente. Ya.
1: Pero es que tengo... Ya. Porque olió que había pan casero, torta.
0: ¿Sintió el olor? Ahora nos vamos a acomodar acá, tranquilo nomás. Claro, acá es. Vos estás acostumbrado. Claro, ya, otra cosa, amigo. Otra cosa. Acá, si no hacemos bien las cosas, no comemos, sería.

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0: ¿Cómo anda la gente de Erika? Ailén nos está saludando, Marquito. Va, hola, pasale un tema para mi hermanita Danisa.
1: Buen día muchachos, ¿cómo andan?
0: ¿Cómo va, pa?
1: Marco, ¿qué? Medio que yo no estoy de acuerdo, como vos decís, ¿viste?
2: ¿Por qué, mi negro?
1: En ayudar, ¿viste? Porque hay personas que vos ayudás, ¿viste?
0: Sí.
1: Y después se olvidan, ¿viste?
0: Sí, hay de todo.
1: Se olvidan que tienen que devolver.
0: ¡Epa! Para mí se lo dijo a alguien,
3: Conocí a tu esposo.
2: Y yo pienso que si pedí algo en prestado tenés que devolver.
3: Por el parquecito,
2: yo todavía le debo el año pasado a él. Quiere una vueltita, tiene razón.

0: Dice Silvi por acá, qué lindo, que viva el amor. En noviembre va a ser 29 años que estamos juntos. Uf, cuántas cosas pasamos juntos, pero gracias a Dios somos muy bendecidos. Ah, decíle a Marco que ahora le voy a devolver la peluca ese. Fue todo un éxito esa peluca, con razón Marco tiene levante. Acá Silvi no dice que tiene tu peluca, amigo. Y encima...
1: Marco dice que cuando pedí por las cosas prestadas...
2: Porque tenían que disfrazarse, tenían que hacer un sketch, algo así.
0: ¿Un sketch? Ya.
2: Claro, pero yo
0: no, para no, mira esto rato.
2: A la tarde tenían que traerla. Escuchame, a la tarde tienen que traerla, ayer a la tarde.
0: Ayer,
2: yo a la noche la ocupo.
0: Y claro, no, no pasó nada.
2: Y te digo, me fui a la ruta igual sin peluca, pero sabés que no levanté nada. La quiero para esta noche.
0: Qué hermoso día, sábado, buenos días, amigos, nos dicen por acá y encima ya en la costa del río nos están escuchando, amigo. Mientras están pegando una riliada ahí, amigo. Qué bien.
2: Va sacando esos mariquitos.
3: Para toda la gente de Santa Fe.
0: Qué bien, amigo.
3: Chaco, Formosa, Corrientes. El nuevo éxito de la fibra.
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2: Pero mira que va, qué lindo.
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Bueno, mi gente, así vamos arrancando este programa de día sábado. Aquí nos vamos a acomodar con los muchachos.

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0: Bueno,
1: ¿cómo andás?
0: Data, ¿cómo va? Buen día, amigo.
2: Buen día, ratón. Mirá, bien, ratón. Nos vino a visitar, ratón.
3: Vengo
2: acá.
3: A visitarlo y lo veo cambiado a usted, pero Marco con musculosa, pero parece que fuera.
0: Marco está.
2: Estoy haciendo hierro.
3: Estaba mirando a los sudamericanos y.
0: Todo traba,
3: Sí, y vi unos.
2: Estoy todo traba.
3: Unos atletas parecidos a Marco.
0: ¿Viste? ¿Sabés qué?
2: Estoy haciendo una hora extra en la fundición. Estoy mirando hierro con el martillo.
3: No, yo vengo acá cada tanto, paso porque vengo a tomar unos mates y la pasamos bien. Pero acá me gusta porque hasta radio de acá se enojan con vos.
0: Claro.
3: Ya estoy acá, en otra están más.
0: Nada que ver. Estábamos pensando hoy, dijo, y Carlito se fue a la otra, me dijeron hoy.
4: No, Carlito, no me voy.
2: Como vos andás abrazado con todo, tenés que
0: claro.
4: ¿Qué andas haciendo acá vos?
0: Epa.
3: ¿Te
0: dijeron eso, amigo?
2: No, la gente trajo dos cosas ahí.
0: Vos sabés, el ratón, no es por nada hoy. No te sientas menos cuando empiece a cantar, Carlito.
2: No te sientas menos. Si vos tuvieras un poquito la mitad de la voz que tiene Carlos, pero no le llegás ni a ir, con todo respeto.
0: No te queremos.
3: ¿Tiene admirador o no?
2: Tiene admiradora, pero ni habla.
3: Ah, sí.
2: Mujeres, hombres, todo. Yo tengo más hombres que mujeres.
0: Dice, ¿cómo todo traba? No lo quemes. No, está todo trabado. Vos sabés que las bolsas de Portland eran de 50 kilos y ahora viene de 25 para que no se le haga mal a la espalda. Marco levanta de a dos ahora, una vez en un crack.
2: No, sí. Trabajamos juntos con él.
3: ¿Cuántas bolsas tiraba, Marco?
2: ¿Te acordás? Dice, no, pero no trabajaron nunca.
0: Acá dicen así, Marquito.
2: Volvé los años.
0: Vos vive en la sombra, Marco, ¿es que hablas?
2: No, nada que ver.
3: En ese tiempo no había filmaciones.
2: No había nada. Nosotros fuimos los que empezamos el asfalto acá.
0: ¡Epa!
2: Prácticamente fue así.
0: ¡Epa!
2: Años, pasaban bolsas de cemento, hormigones, era todo a pala.
0: ¿Sería todo a pala, el primer asfaltado de la ciudad? ¿Sería?
2: Prácticamente, creo que no, la primera no, pero no. Después sí.
3: Los cordones, todo eso para el hospital.
0: Claro.
3: Todos esos cordones. Mirá.
2: Y de ahí de la policía que hicimos cuando estaba el Yori. De la policía hicimos tal campo.
0: A ver, chao,
3: Marco corría con la carretera.
0: Chao, ¿cómo extrañar la...
2: Si ustedes supieran ese tiempo que ahí se trabajaba, cómo transpirábamos la camiseta, amigo rata. Teníamos un grupo, usted sabe que de sol a sol trabajamos. Ahora te dicen por ahí, te ven sentado en una sombra y te dicen, che, manga Araganes, manga, quiero buscar trabajo para descansar, dicen. ¿A dónde? En la municipalidad. Mentira. Ahora puede ser. Pero antes, ¿o no, ratón?
3: Antes se trabajaba, pero
2: totalmente.
3: Todavía sigue el zorzal,
2: El zorzal sigue trabajando.
3: ¿Pero cómo entró la primavera para ustedes?
2: Espectacular.
3: ¿Cómo estuvieron?
2: A vos te entró bien la primavera.
0: Para mí más caluroso que el años anteriores, amigo.
3: Pero las energías están...
0: Y si vos te das cuenta, para esta fecha los lapachos ya estaban amarillos.
3: Ah, sí.
0: No hay nada todavía.
3: ¿Cambió qué?
2: Va cambiando.
3: Pero la primavera te sonríe, la vida.
0: La primavera. Ahora, ratón, para los alérgicos, mal ahí.
3: Para mí, sí.
0: No, hay gente que es alérgica que se la pasa llorando o congestionado, pero porque el...
2: Pero no solamente las flores. No equivoquemos. Escuchame, no solamente las flores te dan alergia. No,
3: hay plantas que...
2: Hay cosas, hasta las mujeres por ahí te dan alergia. A mí me da una alergia.
0: Este me hace acordar todo, ¿sabes?
2: Pero ¿qué es la verdad?
5: Carlito está ahí con Rodolfo Pontón. La radio de Pontón ahí por la principal estaba.
4: Se dejó la radio.
0: Claro, ¿Te pintó esa, Carlito, que está siendo famoso y te pintó el...
5: Carlito, mi amigo, me apareció hoy.
0: Acá está. Masticá, Carlito.

0: Che,
1: vamos a ver qué pasa con esto de fin de año. Con...
0: Es tal cual, ratón. 26 de septiembre. 26 de septiembre. Digamos, para el jueves o viernes por ahí estamos empezando otro mes más.
2: Totalmente, el jueves.
0: Y, pero por eso te digo, entonces la semana que viene entramos a fin de año ya. Porque octubre.
1: ¿Son evento que le gusta a usted, la fiesta esa, no?
0: A mí me encantan, amigo.
1: Me encanta.
2: ¿Quién?
1: Las navidades, todo, ¿no?
2: No, yo odio la Navidad. No, porque tuve de chiquito mala experiencia, no tuve fiesta, ¿me entendés? Entonces, no.
1: Y nosotros éramos ocho y mascamos un chicle toda una Navidad, porque lo único que había un chicle y lo vivíamos prestando.
2: El chicle. Yo me acuerdo que éramos chiquitos y nos conformamos con hacer un arroz, algo así tirar arriba nomás.
0: Momento melancólico, ¿eh?
2: Es así.
1: Dijo un amigo que en el barrio de ellos se prestaban un hueso para hervirlo.
2: Claro,
0: pará, no me debería.
1: Bueno, pero había siempre pero hubo sí, pobreza, hubo todo. Éramos familias grandes, ¿eh? Había que darle comer a 7, 8,
2: si no es fácil, Lucio, porque viste que él...
0: No, pará.
2: No hablemos del suegro de todo, él va a comer.
0: No hablemos y vos hablás.
2: Bueno, pero es así. Nosotros éramos tan pobres que a la noche lloraba... éramos tan pobres que la noche lloraba mi hermanito más chiquito y decía, ¿qué crees? Le decía, mamá, caca, no hay males.
1: ¿Sabés lo que me pasó, Marco?
2: Pobre, ¿qué le va a hacer?
1: ¿Sabés lo que me pasó, Marco?
2: Sí, ¿qué te pasó?
1: Yo venía. Ajá. Yo vi una moto roja ahí, pero yo no sabía que era de Lucio.
0: No.
1: ¿Había cambiado?
2: ¿Cambió moto ahora?
1: Pará, no, mira cómo no me van a dejar. ¿Pero qué? ¿A dónde estoy? ¿La radio? ¿A dónde queda la mega?
2: Pará,
1: me estaba pasando.
0: No, no va a ayudar nada.
2: Tiene moto nueva el tipo. Es que tiene moto nueva.
0: Gracias, Carlín. Viste, Carlín siempre ahí, Siempre Carlín me tira la buena. Mirá cómo me están
2: llamando. Me dijo el vendedor me encontró y dijo, che, ¿cuándo cobra Lucio?
0: No, pará. Pará, amigo.
2: No sé, le dije, ¿por qué? No, dijo, como me sacó la moto, dijo.
0: ¡No!
2: Pero no.
1: Lo cobró la aguinaldo acá.
2: No.
1: Vamos a hacer un tema.
2: Vamos un tema.
0: Cuando quiera nomás, yo en un ratito.

0: zapata, chuchuta chorando.
1: Volver a intentar.
0: No, zapata. Mira, terminada, Lucio. ¿Qué le pasa, compañero?
1: ¿Cómo que?
0: Está viendo recuerdos.
1: ¿Cómo que volver a? Bueno, fue a propósito, amigo.
0: La vida siempre continúa. Mira cómo
2: todo
0: se
2: continúa.
0: Burla. Ahora, ¿sabes qué se burla? Porque hoy sé que es feliz el tipo.
2: Pará, ¿sí? No, no, pero
0: sí,
2: la...
0: sí, algo después te voy a contar.
2: No, no, no.
0: Escuchame ropa nueva.
2: Pará, amigo, pará. Pará, amigo.
0: Ahí vienen los juicios.
2: Sí. Pará.
0: Vienen los juicios.
2: Pará, amigo. Dice, hola, buen día. Hoy lo puedo escuchar, hermoso programa. Dice, saludo también, nos están escuchando ahí.
0: Ah, mirá, la Vero está, ella hoy está descansando.
2: Dice por acá, ahí te paso la placa de cataratas, me dice, se va.
0: Sí, se va a cataratas.
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3: Pero no está inundado todo eso.
2: ¿Viste? Pero parece que no. Ratón, ey, me tiene que pagar a pollo. Dice, te muestro.
0: Con ellos.
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0: ¿Sabes qué? ¡Qué cabaña espectacular!
2: Sí, amigo.
0: Fui para jugar al fútbol, sí, cinco veces. Con Vero. Yo viajo con Vero Tour. Con otro más. No,
3: con otro viaja. La única que te fía, la única que te fía.
0: ¿A dónde vas a parar?
3: La única que te fía.
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0: Totalmente.
4: Mujer fantástica.
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0: ¿Vos sabés que pasa por los puentes?
2: Ahí en el micrófono háblame.
5: Se ve tutano, mono, todo se ve. Oh. Quíbora, zoológico tenían que llevarnos.
2: Por ahí lo encontramos. Pará. ¿Cómo que se ve tutano?
5: Eso, como
2: el tucán. El tucán.

0: Mentira, tu mamá te en la sombra tenés que andar. Comían
1: todos los cuatro. Y no,
2: vos sabés que
3: el cuatí
4: anda uno porque se ve que anda ahí por la costa.
1: Ah, mira. Vos sabés que esos pájaros hermosos que solamente.
4: En mi casa y le sacaron.
1: Esos pájaros
2: hermosos. No era un popé.
1: No. Vos sabés que esos pájaros hermosos, Menendez, que solamente lo ves en la película, hay ahí, en las cataratas. Y vos le das de comer en la mano, boludo.
2: Mirá.
1: Es increíble.
2: Mirá.
1: Y los cuatí, eso tenés que hacerlo volar una patada.
2: No.
1: Me comieron toda la masita.
2: Yo muchachos, estaba... hoy es el día del empleado de comercio.
1: Mirá, para
2: todo aquello que están en los comercios escuchando.
1: Feliz.
2: Para
1: feliz
2: mi amiga día. Mari Echenberger, que le gusta Sergio Torra, ahora le vamos a pedir, pero para los comercios que están escuchando por ahí, este tema es para ustedes.
4: Yo quiero que me digan,
2: ay, ay, ay, ay, ay,
4: ¿qué hacemos esta noche? Si tu papi te deja salir sin ni un reproche, y Marco tiene coche,
2: ay, y es
4: una
2: rojo,
4: una motocicleta,
1: sí, como Lucio también,
4: y le escribí un poema
1: a ella.
4: Bonito en su carpeta.
1: Para todos los que están cumpliendo el cumpleaños.
4: Le escribí pensando en ti.
1: Eso para ustedes.
4: Cada

0: Marque.
1: Una motocicleta.
0: Pedile a Lucio.
1: Solo escribí un poema. ¡Hey! Bonito en tu carpeta. ¡Vamos con!
0: ¡Para que llore!

0: Salud, si viniste a su lado, hace un programa.
1: ¡Otra más!

0: un saludo para vos. Me dijo que me lo salude eso de las 10. Son las 10 y cuarto. Pero creo que está escuchando Bauti, amigo. Un saludo grande para vos. Suerte esta tarde. Los chicos juegan el clásico hoy.
1: Ah, mirá qué
0: bien. Sí, Matienzo, Román, Matienzo. Román Matienzo, en realidad.
1: Qué espectacular.
0: Hoy juegan los chicos. Así que toda la suerte del mundo para todos, che. A partir de este momento.
1: Sí, a partir de este momento.
0: Todos los que estén escuchando la radio nos mandan un audio diciendo: te estamos escuchando de tal parte.
1: Exacto.
0: Estamos haciendo tal cosa.
1: Sí, está
0: lindo para que Rata haga tal tema. Capaz que no lo sabe, pero no importa.
1: Claro, totalmente.
0: Y lo vamos a tener que tararear. De
2: alguna forma.
0: Lo vamos a tener que. Todos los que manden ahora van a participar por una remera. Tenemos una remera de hombre, pero bien facha para salir, y una remera para damas también.
1: Ah, entonces estamos.
0: Somos pero ahí. Para salir, una bien linda, una linda. Así que eso, a partir de ahora todos los que
1: están
0: participen.
1: Decir que no está escuchando, que el tema querés escuchar también, si no lo tiene ahí si en la memoria.
2: Comer, no tenemos para comer, sí, lo mismo.
1: Si nos invitan para comer, vamos, no hay ningún problema.
0: Una remera de hombre y una remera de dama, la vamos a regalar.
3: Vamos, muchachos, nada. Ustedes merecen que se hace pan. Bueno, espero que estén bien. Pasen una cumbia para Chamarrito.
0: Se merece una cumbia.
4: Totalmente.
0: Hola,
4: Lucio. Hola. Estoy haciendo empanada en la casa de mi papá.
0: Qué lindo.
4: De mi madrastra Mariana.
0: Qué lindo.
4: Quiero que cante Rata el tema de Iracundo.
0: Mucho.
4: Puerto Montt.
0: Puerto Montt. Puerto Montt. Lo quieren.
4: Hola, Lucio.

0: Mirá vos, qué bien,
1: Guarda.
0: ¿eh?
2: Haciendo una salsa de pollo casero.
1: Pero qué
2: quiero participar, mi nombre es
1: tan están gourmet hoy. Bueno, gracias a todos los que van participando. Hola, pa.
2: ¿Cómo estás?
1: Hola, ma.
2: Te estoy escuchando, estoy lavando ropa y preparando para cocinar. Disfrutando tu hermoso día. Gracias, soy Nati, 192.
1: Todos participando,
3: De tanto tiempo.
2: Lucio, estoy cantando la papa, toma mate de vuelta.
1: Y bueno, muchachos, hoy 31 grados, lo vamos encarando despacito, tranquilo nomás. Para mañana, 36 grados.
4: Sí, totalmente, va a ser calor, hay que ir preparando la pileta nomás.
1: Para mañana, 36 grados. Esperamos tu audio, mandándonos un saludo, pidiendo un tema.
4: Claro.
1: Nosotros estamos en esta mañana.
4: Mientras suena.
1: Mañana de Peña.
4: El amigo Rata, ¿eh?

0: excelente, amigo. Te salió espectacular.
1: ¿Cómo está el coro, eh?
0: Sí, salió excelente, amigo.
2: Hola, Lucio.
0: ¿Cómo va?
2: Y que rata pase cualquier tema que tenga en repertorio.
0: Dale.
2: María 039 Barrio Hospital. Saludos para todos.
0: Gracias, igualmente para usted. Dice: maldito rata, ahora voy a tener que dejar el mate. Tomate uno para las cuerdas vocales. Hola.
3: Hola. Acá para los vagos estamos empezando a cocinar.
0: ¡Oh, dinero no va! ¿Con qué se acompaña esa comida, amigo?
4: Y yo me vine para acá porque en mi casa no hay nada para cocinar. Pero dice que acá corto, me olvido que tengo que comer.
5: Pero totalmente. El recuerdo de tu amor quedó en mi corazón.
6: Buenos días, muchachos de la amiga.
0: ¿Escuchó?
6: Los saludo atentamente. Un amigo oyente, a los cuatro que están participando ahí. Están haciendo activar la ciudad con su voz, ¿no es cierto? Reteniendo a la gente, me alegro que estén así, muchachos. Sí, muchachos, puede pasar, si Rata, no lo conozco bien, pero le pido disculpas por el nombre.
0: Te piden disculpas por decir Rata.
6: Un abrazo, muchacho. Que Dios los bendiga a los cuatro ahí que están haciendo ese programa. Gracias,
0: igualmente, padre. Wow. Dice: hola, Lucio, quiero que le pase cualquier tema para Danisa Cena, que hoy está cumpliendo sus 4 añitos de parte de toda su familia. Escuchá.
4: ¿Cumpleaños?
0: ¿Vamos con el cumpleaños feliz? No, tenemos el cumpleaños feliz en el...
5: Que los cumpla feliz.
0: Dale, Galín.
5: Que los cumpla.
0: Para todos los cumpleañeros.
4: Y en brasilero, ¿cómo es?
7: Brasilero. Que lo cumpla feliz, que lo cumpla feliz. Que lo cumpla, yo pedí que lo cumpla feliz.
0: Adiós.

0: Para lo de la ranchada.
1: Volver en guitarra.
2: Volver en guitarra.
1: ¿Qué onda vos ahí? ¿Pero cómo te tienen, amigo?
3: Tienen el teléfono totalmente.
1: No sacó el ojo del celu.
3: Sí, cobraste. Todavía no estamos a fin de mes. ¿Cómo el otro cobró?
1: ¿Cómo que cobró?
3: El otro cobró, dijo, compró la moto. Y si vos no cobraste tampoco. Vos te vas a la radio por el pan de chamorro. No, el
4: anuncio, quiero participar. Soy veo que un número de documento es...
1: Vale.
4: Quiero participar. Soy Lucía. Estamos disfrutando el día acá en la Nueva Román. Y quiero un tema para mi mamá, que el lunes es su cumpleaños.
1: Dice por acá: buen día, Lucio, Marco, todos los chicos así, los oyentes. Estoy levantando pedido para el Día de la Madre, ya que estoy juntando la plata para una resonancia que me tienen que hacer el mes que viene y me sale 50.000. Le agradecería mucho la colaboración. Gracias, cualquier cosita dejo mi celu. Y están haciendo como presentes así para el Día de la Madre. Por ejemplo, estoy viendo acá que dice casita con golosinas más pasta frola. Otro dice copa con golosina más pasta frola. Y estoy viendo acá que dice regalo perfecto para mamá. Taza reutilizable y dulces gourmet vienen ahí. Es un presente para las madres. Está levantando pedido. Todo 4.000 pesos. Dice, tomo pedido para el Día de la Mamá y agasajar en su día. Tomo pedido hasta el 15 de octubre.
2: El Día de la Madre.
1: También se viene el Día de la Madre.
2: Para los que tienen.
1: Se viene el Día de la Madre, amigo. Se viene el Día de la Madre, muchachos.
5: Porque mi amor nunca lo podrás comparar.
2: Un día de picnic hoy.
1: Hoy es un día de picnic, amigo. Hoy es
2: de picnic.
6: Buen día, Lucho. Pero... no va a pasar a las 12, ese no se hace. Hasta las 12 nomás tiene el límite. Y no te muestro la parrilla porque si no ya te vas a querer embarcar para este lado. Así que dale que cante nomás
3: no ratita ahí. No la parrilla porque puede ver algo prohibido ahí.
1: Dos botellas.
3: Espectacular.
1: Instalado.
3: ¿Qué te parece esa porción?
1: Instalado.
2: Fíjeme, viste, tenés que.
1: Allá en la. Sí, pero el tema que está en la costa del Paraná está
2: siempre. Está lejos.
1: Che, qué hermoso.
7: Hola, Lucio. Hola. Marco, buenos días. Muy lindo su programa, como todos los sábados. Soy Graciela, quisiera participar por las remeras. Mi número es 258. Gracias.
1: Escucha ese tema.
7: La pase lindo.
1: Escuchen ese tema, muchachos, subile.
3: Ese tema es para vos, Lucio, te lo dedicamos nosotros.
1: ¿Dónde estará mi primavera?
2: ¿Dónde estará mi primavera?
1: Dice.

0: ver todavía, soy la abuela y no lo puedo ver todavía porque anda jugando. Se fue a jugar a Reconquista ayer y hoy le toca el clásico. Así que, bueno, un feliz cumpleaños. Yo creo que el fútbol lo más importante para él, que le haya pasado bien. Bueno, besito y cualquier música que esté en programaciones, viste que a él le gusta la música de ahora, así que bueno. Besito, Lucio.
1: Dale, Marco, otro para usted, muchas
0: gracias. Gracias.
1: Rata, te ¿botella o patita?
2: Era de la Majuana.
3: Nosotros éramos de la Majuana.
1: Le retrucaste lindo ahí. Sí.
3: Totalmente.
1: Te tiró la hembra y le mandaste ahí.
2: Y en ese tiempo que venían los cajones con hierro, con alambre.
3: Con alambre. Era un cajón.
2: Mirá la época que estábamos, ¿no?
3: Era la botella de un litro de vidrio y el cajón venía de hierro.
1: Alambre.
3: Vos sabés, agarraba una punta cada uno y llevábamos un cajón de...
1: Pero vos me dijiste que no tomaba, vos, Marco.
3: Pero ahora no tomaba. Antes lo volcaba nomás.
2: Y Marco dejó de tomar cuando se cortó la lengua ahí en el...
1: ¡Claro! ¿Qué
3: me
1: hiciste?
3: Me quedó el hilo, me quedó. Se me cayó el túnel, la tapa del túnel. Vos no sabés esa.
2: Pero qué borracho.
1: Sí, me contaste eso, amigo. Me contaste eso.
3: Qué barro para jugar. Fíjate, la madrugada, chupado. Vamos a jugar al fútbol, prendimos la luz en Román, todo. Mirá los vagos que éramos.
2: Che, qué bebé,
3: Calucho.
2: No, Bazán.
3: Bazán.
1: Y vos estás así como un jugador.
3: No, lo que pasa es que Mongo levantó la, viste, no. Levantó la chapa.
2: La tapa.
3: Y pasaron todo y dice, así Cifretti, Calucho dice... listo, bajala nomás, ¿viste? Y la largó. Y yo dije, yo faltaba salir. Me cayó la chapa en la cabeza. Y yo hice así, abrí la lengua, me corté la lengua. Estaba internado varios días.
1: ¿En serio, amigo?
3: Pero si me quedó lo hilito, ¿no? Ajá. De la lengua. Me la cosieron, ¿sabés qué dolor que te cuezan la lengua?
1: No, amigo.
3: Y vos sabés que no se ve, con el tiempo no se ve porque la lengua, según el doctor, se encarna otra vez.
2: Escuchalo, Freddy, sí, si sí, lo está escuchando, Freddy.
3: Y preguntale, va a ver.
1: ¿Lo están escuchando?
3: Sí.
1: Mientras están haciendo una pizza la gente del Nono Félix por acá, amigo.
3: ¿Qué te parece?
1: Este tema es para la gente.

0: Mándale. Mándale. Decile. Decile.
1: Hola, yo manga de travesti. Para Marco también. Masca chicle.
2: Bueno.
3: Le pregunto a Rafa que me pase un tema de lo del bohío, ese que dice Graciela, para escucharlo antes de irme a trabajar, porque a las 12 voy a trabajar. Mi número de documento es 719.

0: como estaba instalado.
1: ¿Viste cómo estaba? Pero no.
0: ¿Viste vos, cocinó?
1: Qué envidia sana, ¿eh?
0: Qué lindo, solito estaba en la isla.
1: Sí, se fue. Solo. No.
2: Dale.
1: Ese es un temón, Rato.
3: Acá tenemos que ir improvisando.
1: Dale, vamos a ir improvisando, es cierto.
3: Hace un buen tiro. No, no es ese. Qué linda vino. No, tampoco
1: no es. No, pará.

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0: Ramones, ahí, a veces es un...
1: Como lo cantan también ustedes. Son unos monstruos.
0: ¿Qué coro que transmite hoy? Hoy tenés coro, tenés... Hoy Carlín la está rompiendo, Carlín. Se ve que necesitaba una guitarra.
2: Good morning, teacher.
0: Good morning.
2: Lucio, decíle a Rata que te cante el tema de Corrientes a Buenos Aires, que le cantaba a Cachito.
0: Campeón de corriente, ¿o no? Corriente, algo así era, creo que se llamó.
1: Claro.
3: Vamos a ver si podemos hacer.
1: El León Gieco,
3: Desde Corriente a Buenos Aires, un señor lo vino a buscar. Cuando está...

0: Cantá bien, rato, que lo confundí.
1: Ay, ay, sí, que pensará. Ay, ay, ay, ay, ay, ay, ay.
2: Y después, ¿cómo dice Carlos?
0: Dice:
1: y llora corriente, llora la derrota de su campeón. El jueves de

0: nada. Te voy a pedir, por favor, que cantes bien porque me lo confundí.
1: Claro, claro.
2: Canta bien. La letra de Carlín, espectacular, espectacular.
0: No puede ser que no te confunda la letra. No, Rata, no. ¿Cuánto?
3: Eso. ¿Y dónde lo vas a escuchar, Rata? Acá por la Mega, la radio de la costa, la radio del departamento de San Javier.
0: Acá entramos, no vimos puerta abierta. Es la única que puede escuchar. Hola. Feliz cumple, tío. Hola, Lucio, buen día para todos. Decí la Rata que nos canta una canción para los muchachos del lavadero Los Ángeles. Están todos ahí escuchando.
3: Yo paso cualquier hora. Están en la esquina.
4: ¿Cómo pasa ahí? Te tiran agua.
3: Sí, sí,
4: sí. ¿A quién se te van lavando el cruce?
3: También por ahí se tiran otras cosas.
4: Pero el padre es atleta.
3: Totalmente.
4: Mario. Se fue a competir en Rosario, ¿está?
3: No me digas.
4: Sí, tiene que hacer salto con garrocha.
3: ¿Con garrocha?
4: Sí, se fue.
3: Mira vos, no me digas.
4: Y yo le pregunté a los hijos.
3: Yo lo he visto en Rosario, andaba con un cartonero.
4: Está compitiendo,
3: ¿no? Está compitiendo con tanto cartón.
4: Está contando para venir.

0: Lucio, hola Marco, hola Carnito, quiero participar por la remera. Dale, soy María Montenegro, acá del barrio Los Pumas, te estamos escuchando, haciéndote el aguante. Saludo para los tres ahí, bendiciones, chau chau, soy del barrio Los Pumas.
1: Muchas gracias,
2: Pues tiene un aparo de papeles.
1: Hola. Lo tratan de borracho los muchachos, y Rata y Marco dicen, hablan de Dama Juana, dice, de los cajones de alambre, pero ¿te va, amigo? Mira, atendió el celular y se tiene que ir, mira el tipo. Ah, te tienen cortito.
2: ¿Qué está pasando?
1: Mira que me enteré.
2: ¿Qué pasó?
1: Me enteré que le dijiste a la propia que te querés casar.
3: No. ¿Cómo te enterás?
1: Me dijo, Marco me dijo que se quiere juntar conmigo.
3: Pero mirá vos. Y a mí me dijo, vos te juntás con ese, con Lucio, otro más dulce, dice. ¿Viste?
1: No te cree nada ahora.
3: Dice, no te creo más nada porque te juntás con Lucio. Pero así también va a quedar como él.
1: No.
2: Todos quieren colaborar con vos.
4: Y todo muy lindo, hermosos temas. Pero tienen un perro llorando ahí que me

0: ¿Cómo tal si ese es Marquito?
1: Dijo acá también Grupo Guay, Grupo Guau, dice, enseguida voy a ver que tienen encerrado ahí. No,
0: que... Hola chicos, ¿cómo están? Buen día, los estamos escuchando acá después de... Saludos para mi papá.
1: Saludos, mirá de dónde te están escuchando.
2: Berazategui, Buenos Aires, muchachos.
1: Estamos por todos lados,
3: mirá,
1: todo
3: por
1: el mundo,
3: todos lados estamos, Marco. Por todos lados, de Berazategui.
4: Mirá dónde estamos.
2: Ay, ay, ay.

0: Ella.
1: Ay, mi madre.
0: Ella ya se alejó de aquellas caminatas junto a la costanera.

0: cabeza.
1: Ella ya me olvidó.
0: Yo como la recuerdo.
1: Yo la recuerdo ahora.

0: tema, lo que quiera. Quiero participar por las remeras. Walter 651.
1: Dale, pa.
0: Decirle a Sorzado que Rata ya le ganó el puesto de, cantante.
1: Epa, escuchate, Rata.
0: Tiene que dejar nomás.
1: Dice, Rata, dice que.
2: No, el Sorzal. No,
1: dice
2: no
1: que, deje nomás porque el Sorzal te está pasando el trapo.
3: No, no creo. Totalmente.
4: Capaz me está ganando, Cas.
1: No, vos le está ganando, dice.
3: Está ganando, vos.
1: Sí, dice que vos.
3: Claro. Canta mejor que Rata.
1: Dice que vos cantás mejor que Rata.
3: Dice que está malo. Máquina me dijo que se calle ese perro por mí, dijo.
1: Por mí.
5: Hola, buen día.
1: Conozco esa voz.
5: Bueno,
1: sí. Tu prima.
5: Estamos en Rosario, somos los primos de Marco. Ya nos deben conocer a vos, a mí. Rafa habla muy poco por radio. Un día primaveral, un día lindo. Hoy todavía sigo en los juegos acá en Rosario. Mi primo, no sé cómo no se dio una vuelta para venir a Rosario.
1: Nah,
5: ¿cómo
1: tacaño?
5: Le a ese hombre para venir a pasar un fin de semana. Que
1: mantiene gente, no.
5: O sea, hoy ya se terminan los juegos.
2: A las 8
5: se acaban. Fue dos semanas muy lindas en Rosario. Muchos turistas, mucha gente.
1: Qué lindo.
5: Hay muchos lugares lindos que han arreglado. Muy, muy, muy lindo. Bueno, saludos, que lo pasen lindo, que Román se ponga lindo para el verano, ya vamos ahí si Dios quiere, vamos a ver si podemos ir en diciembre, cómo están las cosas,
1: bueno,
5: nosotros vamos mejorando, así que ya en cualquier momento estamos allá, y bueno, te voy a pedir si me nos podés pasar una canción. Quiero que me pase de Vives, una canción de Vives que se llama Las calles del olvido, una, y para Rafa Rata Blanca, mujer amante, se puede pasar. Saludos, besitos.
1: Saludos para ustedes también, che. Desde Rosario nos están escribiendo.
3: Sí,
1: ¿cuchó?
3: Son los primos.
1: Escuchá.
3: En momento tenemos.
6: Marcó en, mi vida,
3: en directo
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3: para vos.
6: Lo sé.
3: En directo.

0: Mujer amante pasa
1: todo. Mujer amante.
0: Estamos olvidados de esos temas.
2: Sí, totalmente. Mirá, vos sabés que son buenos temas.
0: Carlos Vive. Carlos Vive.
2: ¿Viste? Carlos Vive. ¿Te acordás lo que era Carlos Vive? ¿Vos te acordás o no?
1: Mirá. Lo conozco, no es que me acuerdo, pero sé quién es, bro. Un buen pollo a la parrilla. No,
2: ¿qué te parece?
1: En la costa del río, ratón.
2: Vos sabés lo que es.
1: Dice, falta la bebida nomás, muchacho. Venga, no, ahí están, están invitados.
2: Ahí lo mandamos.
0: Sí, un delivery.
2: Un delivery.
0: No sale más, Marco. La voz está acostada. Yo paso por tu casa y está todo.
3: Soy Valeria, saludo. Pasa un tema de...

0: acá le habla del barrio Los Pumas, Topadora. Bueno,
1: Topadora,
0: oh. Soy Ernestino Mendoza, acá del barrio Los Pumas.
1: Sí, Topadora.
0: Está muy lindo, sigan adelante, divierten mucho a la gente, a mí. Y bueno, quiero que me manden un tema de Los Iracundos. Mi número es 899. Decirle a Rata que le manden un tema a la parienta, porque mi señora es parienta de él.
1: Epa.
0: La mamá es Montenegro.
1: Epa.
0: Y ella es Montenegro. Son parientes con Rata.
2: Mira, vos,
0: sí, bueno, soy. Quiero pintar por los premios.
1: La Topadora.
0: Bueno, y saludo para Carlito, saludo para usted. Acá le habla la Topadora, el chico más guapo de la comuna. Nunca voy a aflojar, hermano. Nunca voy a aflojar. Sigo adelante, tengo muchos años. Bueno, querido, sigan adelante.
1: ¿Es así, Marco, o no?
2: Totalmente. Fíjate vos que Carlito y Sandro son realmente unas topadoras.
1: Carlito es una retroexcavadora.
2: Pero a mí no, pero te digo más, a mí no me llegan ni la mitad los,
1: ¿no?
2: Dos, los dos juntos.
1: ¿Ah, no?
2: No, y vos sabés, me conocés rata.
3: Fueron tantos momentos.
4: Yo la vez que pasa, están trabajando.
2: Yo la vez que pasa y...

0: que Sergio me dice, ojalá tuviera a Marco, dice, dos o tres así como vos, me dice el intendente.
1: A la miércoles.
0: Me dice, guapo, guapito, no me puedo quejar de vos, dice. En cualquier momento te echo, me dijo. No sé por qué, pero ¿quién es que le lleva el control en la oficina? ¿Eh? ¿Quién le firma los recibos? ¿Qué? ¿Soy yo? ¿Me necesita o no?
2: Vamos a hacer un tema para los lavaderos.
0: Para los lavaderos, los
2: allá para Kelly.

su cadera, diciendo altanera, me dice, baila, baila, bailame la suavecita, acósame, que la cumbia sabrosita, que la baila suavecita.

0: espectacular.
1: Hola Lucio, buen día. Quiero participar por las remeras. Mis dos últimos números son 998. Soy Natalia.
2: ¿Qué hacen los chicos? ¿Cómo andan? Qué grande, Ratón Ojeda. ¿Cómo andan los chicos? ¿Todo bien?
3: ¿Todo bien, amigo?
2: ¿Cómo se está pasando?
3: ¿Viste cómo está? Epa, ¿qué pasó? Hola.
2: Se está pasando, Carlín, con el coro. Espectacular. Che, lo de Marco es verdad. Yo era muy chico, pero andaba también en toda esa movida. Lo cosió el doctor Olmedo a Marco, que era el doctor de Román también en ese momento. Sí, estuvo unos días internado, Marquito, con su lengua, y no podía hablar. Imagínate cómo habrá estado esos días que Marquito no podía hablar. Un beso, chico, muy lindo el programa. Saludos al ratón que está animando el sábado. Un crack.
3: ¿Qué pasó esa vez de la lengua, Marquito?
4: Claro,
3: ¿cómo? ¿Qué, él después de eso, ¿qué pasó? Sí,
4: estuve unos tiempos, el que me cosió la lengua fue el doctor Manjul.
3: Ajá.
4: Estaba Manjul, claro. Era el doctor Manjul ese tiempo.
5: Buscándola de nuevo.
4: Creo que todavía Olmedo no había venido a Román. No me acuerdo de eso. Creo que sí, el doctor Manjul es que estaba arriba. Sí, no, estuve complicado. Vos sabés lo que era una lengua, como un metro tenía. Se me inflamó y salió para afuera, ¿me entendés? Por Dios. ¿Qué va? Fíjate que te me ganó una mala, me ganó mal, me sentía mal, la lengua larga tenía, ¿viste? Todavía tengo una lengua larga. Que me estaba por ahorcar, me bajaron de ahí del techo, me puse la lengua por el techo. Me estaba por ahorcar con la lengua, ¿verdad?
3: Apagar. Vamos a una chacarera. ¡Ay!
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5: ¡Esa chacarera del triste!

0: ¡Eso!
1: ¡Aro!
2: ¡Aro, aro, aro, aro!
0: ¡Huija y guaja! Dijo una vieja. Enchénenme en el vaso y bájenme la dama Juana al suelo.

0: De tu casa a mi casa hay una cinta negra. Dile a tu querida madre que pronto será mi suegra. Está mandando.
1: Que sigan los aros, que sigan los aros.
0: ¿Cómo está tu aro, Carlito?
2: Aro. Así como, ayer pasé por tu casa, me tiraste con una flor.
0: La próxima que sea.
3: Aro. Carlito, tu mamá tiene un lavarropa para vender.
2: Sí.
3: Decide de paso que pronto será mi suegra.
0: Mira, acá me manda la gente, dice, para vos. Para ser siempre la dueña de tu chorizo. No. Pará, Romero.
1: ¿La repetición cómo es?
2: No.
0: Quisiera ser bruja y hacerte un hechizo.
1: Ajá.
0: Para ser siempre la dueña de tu hechizo. Pero esta está loca. Pará,
3: No, se me fue las manos.

0: Ayer te llamé al celular y me contestaste la llamada. Yo te quería invitar a comer unas empanadas.
1: ¡Vamos!

0: Omega hoy con Rata, sí, el amigo Rata que vino a visitarnos y espectacular, ¿eh? Ha pasado un rato, ¿me entendés?
1: Siempre tenemos la guitarra para...
0: ¿Qué te parece? El hombre con la guitarra cuesta y siempre.
1: No podemos dejar.
0: No, totalmente, y que viva la vida, ¿no?
1: La música, carajo, que viva
0: la música, sí. Y la amistad, la buena gente.
1: Se carajo. Trata de eso, ¿no?
0: Se trata de eso, de vivir la vida con buena gente también, ¿eh?
1: Compartir,
0: ¿no? Hablamos
1: con los oyentes, claro, por ahí no los conocemos, viste, lo que hablan.
0: Totalmente, hablamos así medio tristongo y Lucio se pone a llorar, no sé qué
2: onda. No, pero si estoy bien, no me meta a mí en eso. Estoy bien, estoy
0: chorizo,
2: dice, hola, lo estoy escuchando mientras limpio mi huerta, dicen acá.
0: Mira qué lindo.
1: Te voy a cantar un tema para Lucio. Que
2: no, no, no, un rato me vas a
1: llorar. Digo adiós si acaso.
3: La, la.
1: No. Te quiero todavía.
2: No, amigo, pará.
1: No sé.

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1: ¡Estamos listos!
0: ¡No lloré, Cal! ¡No, están llorando! ¡Eso!
2: ¡Qué lindo tema, mi hora!
0: ¡Cambiamos el ritmo!
3: ¡Qué huepa, huepa, huepa! ¡Hey! ¡Qué huepa, huepa, huepa!
4: ¡Hola! ¡Qué huepa!
5: Todos los
4: quiero participar en la remera López Guerrero y 5912.

0: Buen día, Alicia. Buen día, Marco. Yo estuve esa noche, va, siempre los viernes que hacíamos los guisos, nosotros teníamos un ritual. Un ritual, todos los jugadores de Román y Marco era la mascota. Y bueno, teníamos que salir por el túnel. Y el cacique de la tribu era Freti, Freti Centurión era el cacique.
1: Ah, claro.
0: Después todos los indiecitos éramos nosotros, viste. Todos los jugadores de Román, primera reserva, todos éramos todos unidos. Y bueno, salíamos por el túnel a la cancha. Esa noche, bueno, teníamos una danza porque teníamos un partido bravo, tenía los muchachos de Román. Un partido que tenía que jugar Román. Y bueno, salimos a la cancha. Cada cual con su bicicleta a correr carrera. El ritual era correr carrera. O sea, en todo sentido contrario. Alguno para la derecha y alguno para la izquierda. A dar vuelta en la cancha con la bicicleta. ¿Cómo se llama? Gabriel Nivita, Nivita Bingeyer, tenía una bicicleta balona de esa antigua. Que era el papá. Y bueno, él era el capo con la bicicleta. Y Marquito sale último del túnel. Y bueno, creían que todos estaban afuera ya. Y bueno, dice que baje la puerta nomás, que baje la tapa del túnel. Sí. Y en eso sale Marco y se la pone en la cabeza y se mordió la lengua. Esa noche todo al hospital. Y bueno, se terminó la joda esa noche. Y bueno, lo atendió el doctor Olmedo, el doctor de Román. Pero todo fue por el ritual del partido del día domingo que teníamos con los romaneros.
1: ¿Qué sensación es esa, Marquito? Te falta un pedazo de lengua.
2: Como hincha dejaste atrás la lengua, ¿no?
1: ¿Viste?
3: No, yo como hincha está la lengua.
1: Es verdad. Lo peor es que es verdad, bro. Nos vamos para Resuelto Manía, mi gente. 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
1: Escuchate esta, doñita.

0: 25.600 y te compras la palangana. Dos va-
1: palangana o juentón, ¿te acordás? Eso de chapa. Que por ahí entraba uno a bañarse en el juentón. Y, apurate, apurate que tiene que bañar tu hermana o tu hermano. Con la misma agua nomás. Ahora hay, prendeme ducha. La ducha. Fija, ay, que está caliente el agua. No, ay, no, mami, ¿qué hiciste?
0: Y la regula.
1: Pero escuchame nosotros antes con jabón negro, con jabón. La cabeza. Fijate el jabón.
2: El pelo duro teníamos.
1: El pelo duro teníamos. Ahora sí, fijate, Fluvel. Ay, tráeme este champú no usa.
2: No, y nosotros, Marco, vivimos acá a una cuadra del río. Nosotros no íbamos a bañar el río. Ahí todo, jabón al río.
1: Claro. Me acuerdo, teníamos un jabón marrón, eso que.
2: Me cuento que estaba tirando tierra en la cabeza.
1: Ahora no hay. Hay más. Dale, separale la
2: ducha. El secador de pelo. El secador de pelo.
1: La radio.

0: Ese no soy yo. Ese nació en la época de la vida.
1: Mirá, amigo, nosotros poníamos un balde de 20 litros boca abajo y arriba el balde de albañil, con ese nos bañábamos. Calentaba mami la pava, calentaban la pava leña, una pava grande, y ahí nos bañábamos, crack. Hablando con alguien criado a la vieja escuela.
0: No usábamos
1: calzoncillos
0: de pantalón corto. A mí, a los 15 años me compraron un pantaloncito.
1: A los 15 años,
0: pará. Pero pantalón largo.
1: Ajá, a los, claro, a los 15 años.
0: A los 15 años era más o menos.
2: Los, ¿no?, pelos de la canilla te silbaban en invierno.
0: Totalmente. Me acuerdo cuando, porque nosotros pargatitas, mira que me hace acordar, porque Rata vino con una pargatita, parecito, mira, todo pelucienta ahí. Y nosotros antes teníamos alpargata nomás. Y cuando salieron los zapatitos, tenían lo que mate, el más pudiente.
1: Y la plástico, y la flecha plástico, esa que se llamaba.
0: Claro, después salió. Pero hippies. Antes salieron los zapatitos plásticos. Vos te agarraba el sol en el verano. Hippies. Largaba humo, no, largaba. ¿No es cierto? Humo largaba,
1: ay,
0: con
1: ay,
0: eso.
1: Ay, ay, ay.
0: Pero era el tiempo de antes.
2: Sí. Caminaba y te transpiraba el pie y empezaba a salir un barro de.
1: ¡Che! ¡Sí!
0: ¿En serio, Lucio?
1: Sin media.
2: Sin media.
0: Ahora qué.
2: No, Skippy.
0: Ahora fíjate si no son Adidas. Oh, te dije que no me traiga.
1: Que te muestre la zapatilla que tiene él, tanto habla de los demás. Bueno, que te muestre ahora, qué zapatilla tenés.
0: Ahora.
1: ¿Qué zapatilla tenés?
2: Plataforma.
0: Sí. Ah, los tacos altos.
2: Te quiero una plataforma.
0: Así usaban los hombres.
1: Ajá.
0: Los hombres.
2: Con pantalón de tamanga ancha.
1: Mirá.
0: Vos sabés que entraba al
1: cine. ¿Alcanzaste a usar?
0: Sí, y todavía uso. Bueno, escúchame. Entraba al cine y el piso era de.
2: ¿De madera?
0: No, de madera. ¡Paz! ¡Pa!
1: ¡Che!
2: Claro, época de Sandro.
1: Claro, claro.
0: Palito Ortega, Sabú.
1: Los elefantes, puede ser que se llamaban, algo así.
0: Vos puedes creer, don Ovaldo, que por ahí no enfocaban. Dejen hacer ruido. No mueven esos tacos.
2: Pero vos entrabas colado siempre.
0: Yo entraba más colado.
2: Por la ventana.
0: Por la ventana un día, vos sabés que. Yo un día estaba mirando por la ventana, no me había sido que el dueño miraba que entraba claridad, ¿me entendés?
1: Claro.
0: Y me llegó de atrás, me pegó un boleo. Y yo estaba vendiendo. ¿Cómo es?
1: Pero te fuiste, cobraste, amigo.
0: Me pegó un boleo. Yo andaba vendiendo limón, lo cargué a limonazo.
2: Pero ya estaba el gallinero cuando veíamos el gallinero.
0: Allá arriba estaba el gallinero. Ahí sí que disfrutaba la película de Drácula.
1: Déjame.
0: Porque ahí salían los murciélagos en la vida.
1: Déjame contarte que. 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
2: Esta es la recta donde empezás a gastar plata.
1: Claro.
2: Se recibe un chiquito, claro. Comunión.
1: Octubre en adelante. Comunión. Tené.
2: Recepción.
1: Recepción. Bautismos.
2: Los cierres de las
1: temporadas de. ¿Cómo se llama? De los profesorados. Los grupos de trabajo ya se juntan a comer algo.
2: Llega la boleta a la luz.
1: No, estas fechas son bravas, amigo.
0: A través de vos agradecerle a Lucio por su atención ayer en ANSES. Realmente, hoy y mañana y pasado siempre le voy a estar agradecida por su atención.
1: No, por favor.
0: Así que un abrazo grande para Lucio.
1: Dale, saludos. Se puso feliz porque, bueno, se le resolvió rápido el
0: los problemas. Totalmente.
1: Escucha, no entiendo por qué a la gente la tienen con tantas vueltas, amigo. Es tan fácil a veces
0: solucionar el problema.
1: Sí.
0: Por eso la gente por ahí a veces, ¿qué voy a ir si me tienen a las vueltas?
1: Claro,
0: ¿viste? Antes te decían, ¿qué voy a ir si me tienen a las vueltas todo? Sin embargo, ahora que gracias a este grupo
1: que
0: traen ANSE acá, le solucionan el problema.
1: Le dan un papel y te dice, vení la próxima que te doy el
0: totalmente,
1: otro.
0: Totalmente.
1: Dale ahora nomás.
0: Pero más vale.
1: Dale ahora. 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

0: Señor. Casa Rosada.
1: No, tenemos que. No, si después tenemos.
0: Igual que Casa Rosada, que a mí me encanta la Casa Rosada.
1: La Flúor esa.
0: Sí, la Flúor. ¿Eh?
1: Saluda. ¿Cómo andá?
2: Nosotros, Luis, también en la época esa, nos bañábamos antes de una latita de picadillo, boludo. Qué miseria, boludo.

0: ¿En serio?
1: No había nada, no te daban nada, ¿qué?
2: ¿Te revisaban la cabeza?
1: Te revisaban la cabeza, decían andar che piojento.
0: No.
1: Antes te iba a la escuela y te decían que filen, vengan acá los piojentos.
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0: Hey, bye.

0: 549. Mis tres últimos números. Gracias.
1: Qué lindo, amigo. Mirá, nos mandan video también por acá, trabajando en el campo, ya apilando las cambiando de lote. A lo mejor están ahí.
2: Qué lindo, che.
1: Desde allá, así que saludo para el amigo Facu.
2: Hablando de las propias, las tuyas, tus vacas, tus caballos, ¿dónde están? ¿Dónde miércoles las llevaste? Porque no se ve más nada, vos vendiste todo.
1: Y ahí tengo que, como dijo Rata, hay que empezar de nuevo. ¿Cómo era al principio?
2: Te sacaron todo.
1: Hay que intentar de nuevo, ¿cómo es? Bueno, ¿quiere participar por acá la gente de Barrio Los Pumas? Dice, Lucio, che, sigan con las bromas, la música, pero no se pongan a hablar de las boletas de Luis.
2: No
1: se pongan porque si no vayan cero.
2: No, a mí me vino re barato. No.
1: Gente, recién trajeron una tarjeta de Banco Santa Fe, la verde, a nombre de Landa Graciela. Landa Graciela Del, dice, pero bueno, hasta ahí llega porque está borrado. Pero Landa Graciela, tu tarjeta del Banco Santa Fe está aquí en los estudios. ¡Rata!
3: Vamos a hacer un tema que pidieron.
2: Dale.
4: Qué extraño payé, tan raro, qué extraña debilidad. Qué fuerza liberadora tiene el vino, ¿qué será? Que se mezcla con la sangre, que le sube y es capaz de desatarlo por dentro, Carlito, y hacerlo hablar. Sí.

Una vez lo vi un borracho como diciendo un refrán, que el vino es sangre de Cristo, porque sangre popular. La parra chupa en el suelo tanta sangre fraternal, cae en la tierra vertida que clama al cielo y está juntando desde hace siglos, buscando hacerse escuchar. La sangre de los hermanos que amamos que ya no están, de nuestros muertos queridos que nunca nos dejarán. Por lo que dieron la vida porque amaron de verdad, los que eligieron morirse por no saber traicionar, los que encontraron la muerte buscando la libertad, los que dejaron sus huesos en Malvina y Soledad, como raíz enterrada, Carlos, que algún día han de brotar. Tenía razón el borracho, pensando bien es verdad, que el vino libera al hombre y es fermento de amistad. El vino es sangre de Cristo, porque es sangre popular.

0: espectacular,
1: Ah, amigo, qué temón es ese.
2: Me manda saludos, nos manda saludos. Recién me llamó Rocco, la noche de los fantasmas, ¿te acordás? Un amigo, un saludo grande para Rata, dice que nos están escuchando, así que un abrazo grande, Rocco.
1: ¿Ese, ¿está acá ese señor?
2: Está en Reconquista, está. Él lo está escuchando de allá y, bueno, se conectó conmigo recién y nos manda saludos. Sí, totalmente, algunos hay que nos escuchan, sí.
1: Sabes la cantidad que hay.
2: Bueno, Rocco, un abrazo grande.
1: Un saludo para el amigo Rocco, entonces. Sí, vos sabés que lo escuchaba en el Woman.
2: Ah, mirá vos.
1: Cuando existía el Woman, sí, que tenía los auriculares, ahí lo escuchaba.
3: Las noches de los fantasmas.
1: Pará, me lo asustan a Carlín, amigo.
4: Callate, la noche del fantasma. Había sido Rocco, la noche del fantasma. Vamos a hacer una pedida de año allá en la rural. Llevaba, donaba vino, bicicleta, todo. Sí. La noche el fantasma, vamos, el que quiera puede venir.
1: Pero con la voz de él. Con la voz de
4: el que quiera y puede venir, muchacho. Vamos, todo el barrio, todo el barrio.
1: Así es.

0: si es que querés ir. Y también el hito de las tres fronteras. Che, saludo grande para Vero.
1: Qué manera de bichos y animales y todo. Y los cuidan, rata internacional. Vos mirá, por ejemplo, cuando viste que pasar los puentecitos todo y abajo pasa el agua. Y ve lo que es surubí, ahí está prohibido pescar.
0: Está prohibido todo
1: ahí. Todo. ¿Sabés que cayó un tipo, cayó ahí? Y cayó arriba en la raya, se salvó porque cayó arriba en la raya.
2: 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Pero te...
3: ¿Cómo? Poco control la provincia nuestra en pesca, en todo eso, ¿no?
0: Vos sabés que estaban custodiando un cardumen. Un cardumen de dorado que estaban por desovar. 2 kilómetros tiene el cardumen.
3: Acá puede, si vamos a pescar, podemos pescar vaca, cualquier cosa, pescamos acá, ¿no?
0: Acá lo enganchamos nomás. Te recuerdo que Nérica y Len, ya hay algunas de las cositas que ingresaron y repusieron allí porque se fueron como agua. Por ejemplo, las mochilas rueditas, las que tienen rueda, la lonchera y la cartuchera, 59.500. Esas se fueron volando, Marquito. Pero no solamente eso, tenemos... Soquete, 4.000 pesos la docena. Vedetinas y colales especiales, 3 por 6.000.
1: Espectacular.
0: Boxer de hombre, 2 por 1.500. Remeras de hombre, 2 por 9.000, 2 por 12.000 y 2 por 14.000.
3: Como decía tu mamá antes, ponete este más nuevo por la duda si te desmayaste, decía por ahí. Claro, porque acá andaba.
0: La remera de... Y bueno, esto y muchísimas prendas más ya llegaron a Erika y Len.
3: Yo no compro ropa de que lo estaban los turcos.
1: Viste, los turcos hace años. Sí, pero te acordás, nosotros cambiamos mochila Lucio. Sí. Casi todos los fines de semana cambiamos mochila nosotros.
0: ¿Por qué, amigo?
1: Porque nosotros le llamamos mochila a las bolsitas nylon. Claro. Nosotros llevamos... Mi mamá dice, ahí se están olvidando la mochila.
0: Claro, y era la bolsita.
1: La bolsita nylon. Sí, llevamos ahí un cuadernito 8 hojas, un lapicero y una goma.
3: Y a veces borramos con pan.
1: A veces no teníamos goma y borramos con pan, con la masa del pan.
0: Sí, sí, sí.
3: Total. Qué pobreza.
2: En mi piel estás
0: probando. ¡Nos vamos!
2: ¿Cuánto falta?
1: Pájaro para hacer boleta, para
2: y poder sacar tu ropa. ¿Cuánto falta para que
1: tenemos, hermano, tenemos que darle gracias a Dios, carajo.
0: Lo importante es
1: que vivimos.
0: ¿Qué importante?
1: Arrancó. Esta vida que nos dio Dios, gracias a Dios. Pero siempre y cuando nosotros tenemos que seguir los mandamientos que Él nos dio. Seamos buenos.
0: Escuchá.
1: Amigos, los compañeros que están pintando la casa, que se quedaron
3: me
1: solos,
3: pintando.
1: Dale mate, conversá con ellos.
0: Pero escuchá, yo porque él le dice que yo estaba pintando la casa, pero al frente estaba él pintando las rejas también.
3: Así lo viste, Marco, que lo importante es que uno lo puede contar.
1: Claro, exacto, lo importante
3: pasamos, estamos para contar
1: ahora, ¿me entendés? ¿Cuántos amigos que quisimos, queridos, que ya no los pueden contar? ¿Me entendés? Y nosotros lo estamos contando. Por eso tenemos que agradecerle a Dios el momento, los minutos, segundos que nos hace vivir.
0: Amén, hermano.
1: Gracias, Señor. Gracias,
0: amén,
1: Señor.
0: Amén.
1: Y solamente te pedimos para seguir así. Te pedimos para esas personas que están sufriendo, que están mal, que no tienen. ¿Me entiendes? Te pedimos para
0: todos ellos.
2: Le fallaste a la
1: Dios, me lo bendiga.
0: Obrigado.
1: Señor, gracias, Señor.
0: Obrigado. No.

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1: ¿Qué te parece? ¿Sabés que
2: hay que regalar? ¿Se existe todavía en los regalos así de al niño? No, no regala. ¿Vos tenés ahijado, tenés
1: sí,
2: regalado
1: ahí,
2: o no?
1: Casi.
0: ¿Y un juguetito?
1: Por ahí.
2: Como son grandes, sí. El problema, ¿no?
1: ¿Dónde te piden padrino? Tenemos una botella de deja.
2: Y te encuentran en el boliche, peor,
1: padrino, padrino, como padrino,
2: te quiero. Pagaste la cerveza.
1: Tenés una botella de Fernet, una latita.
2: 20 mil pesos.
1: Pero sí, así nomás te piden. Pero bueno, algunos, no todos, me entendés. Es así. Pero mira vos, Rata, es un placer tenerte acá en esta mañana. No alegraste el día, no alegraste la mañana y a mucha gente del otro lado también, seguro.
2: Contando un poco historia.
1: Pero contando
2: haciendo
1: un poco
2: historia. Sí. De eso se trata.
1: Qué lindo,
2: también.
1: Che, qué lindo. Un día tenemos que juntarnos, comer algo, lo que sea.
2: Y si no y se va a pagar, ya.
1: ¿Y no se va a pagar? Sí.
0: Pará.
1: Bueno,
0: pará, amigo, pará. Antes
2: que esos caballos
0: de
2: la esquina.
0: Tengo que
1: ahí llevamos una silla con sillón cada uno.
0: Ahora, escuchá, a fin de mes veo si no me llevan la mesa. Comemos ahí, comemos en casa.
1: No,
0: si no tengo que devolver la heladera, los invito, muchachos.
1: No tiene ni espejo, le llevaron todo.
0: Yo
1: la otra vuelta.
0: No conté esas cosas, amigo.
1: Yo entré, digo, ay, qué lindo espejo grande, todo así, mirá lo que compré. Todo lo que compré. Y después la otra semana me fui y los espejos.
2: Pero había una historia de un amigo.
1: Ajá.
2: Lo corrieron de la casa.
0: Epa.
2: Sí. Se iba. Y la mujer antes dice, le dijo, llevá lo que es tuyo nomás. Y él agarró y llevó al nenito al sábado. Es tuyo.
0: No.
1: Llevá lo que es tuyo nomás.
0: ¿Qué cosa cuando...
3: Tanto el tema, yo estaba en el bar. Acá estamos escuchando con
0: lo hicieron
3: y Tati acá.
0: Lo hicieron a ese amigo.
3: Ahora es más grande la pulga de Messi, el crack.
2: Se retira la pulga.
0: Dice algo de...
2: Un besito.
0: Dale, el que vos diga.
2: Jorge Rojas.

0: eso.
1: Desde Román Provincia Santa Fe, por la Mega, la radio de la costa, la radio del departamento.
2: Le hicimos los pedidos.
1: ¿Qué te parece?
2: Acá con Carlito complacemos los pedidos.
1: Claro, totalmente. ¿Te acordás de esos tiempos?
2: A la pulga le damos un pedacito del tema que pidió.
3: Que no está.
1: Esa, ¿hoy la vi, no es?
2: Hoy la vi.
1: Uf, qué casualidad. Yo estaba en el bar, la miré al pasar. Yo le sonreí y le quise hablar. Me dijo que no.

0: fuera.
1: ¿Cómo se fue la propia? No, para. Se fue la propia llevándose.
0: Pará, amigo, no
2: voló,
0: me
2: voló, digo, que se fierro de
0: pará,
2: voló,
0: amigo.
1: Voló la paloma.
0: Voló la paloma, me dice lo vago, pará. No, no,
1: se llevó hasta el espejo.
0: Me quiero ir, amigo. Hola, pero está.
3: ¡Esa!
0: ¡No, no, está!
3: ¡Nunca en el club!
4: ¡Es un verano!
0: No, pero la gente le canta también, ¿eh?

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1: Mirá cómo están los amigos, amigos, pero mirá cómo están los amigos, che. Che, por Dios, amigos, qué mañana de peña hoy, eh. Encima el...
2: Vamos a hacer un tema más.
1: Dale.
2: Después vamos a ir. Porque hay que ver la olla, ¿tá?
3: Sí, total.
1: 11 y 44, muchachos.
2: Este es un tema para Lucio, mira.

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1: ¿Cómo dice Galito?
0: ¿Cómo vivir después de ti?
1: Otra vez a la parte de
2: después.
1: Escuchá,
2: de Brasil.
3: Después la segunda.
1: Dale, la segundita.

0: che espettacular, cómo suena eso. Pero él tiene moto nueva.
1: Devuélveme la heladera, que estoy pagando las cuotas todavía. Che, muchacho, nada, un placer, amigo. La rompiste, Carlin, hoy.
0: Hoy la rompiste.
1: Lo

0: Yo llego sin permiso.
1: Hoy te diste cuenta que la letra que tenés escrita ahí no es la, no es la correcta.
2: Viste que uno ve la puerta abierta y entra, ¿no?
3: Claro, totalmente de acá y la radio es así, viste.
1: No sé cómo no nos censuraron todavía. No sé cómo no nos corrieron todavía.
3: Que pasa que al dueño de la radio y la dueña no le conviene. Porque ahora están haciendo la moneda con nosotros.
2: Si esto no. Si no hay ni una explosión antes, para fin de año tiene que cerrar todo. Ya, a todo ritmo.
1: Va a ser.
2: Porque hay que tomarse unas vacaciones. ¿Cuánto? Todo el año laburaron.
3: Todo el año laburamos.
1: Tenemos que hacer solamente un solo trabajo. ¿Vos decís una despedida de año?
2: Qué buena idea.
1: Qué buena idea, un programa de despedida de año.
2: Hay que hacer.
1: ¿Sabés cómo me gustaría hacer la rata? Que la gente vaya.
3: Claro, que estén
1: Que esté ahí presenciando y la que, peña sería.
2: Claro,
1: y sortear y todo. Ahí que estén viendo y nosotros, bueno, le mandamos. Hacemos programa mientras están los...
3: Claro.
2: Total, los negocios van a poner un juguetito.
1: Ah, no.
2: Chico.
3: Carlito, vos tenés un juguetito.
2: Pero todos tenemos
4: que ir. Un juguetito, Marco.
3: Por eso te digo para colaborar.
5: Eruyo.
1: Sí, Minero.
5: Esto es el problema, por eso, porque te llevaron el ropero a la heladera.

0: mañana.
1: Mañana el amigo Tonare va a estar haciendo locro. Para
2: prender el ventilador y
1: para retirar al mediodía en su casa.
2: Conviene enero de locro.
3: Y bueno, si cuando Menem se casó con la Boloco, ¿te acordás, Menem, cuando se casó con la Boloco? Comieron un locro, hicieron locro para todos.
1: Che, qué cantidad de gente nos está escuchando, boludo.
3: Impresionante.
1: Mirá la cantidad de mensajes que hay.
3: No, pero mirá todo.
2: Falta todavía los saludos.
3: Un rico locro.
4: Hola, Lucio. Hola, Marco. Hola, Carlito. Bueno, ahí el amigazo. Está espectacular el concierto de hoy. Yo estoy un poquito acá afónico, pero bueno, escuchándolos acá en Kiosco Azul, así que bueno, excelente, muy buena repercusión. Les quiero mandar un saludo a mi panadero de

0: La cuestión es que mañana el amigo Tonare va a estar haciendo...
1: ¿Cómo? Así nomás de falta.
0: Dice, qué bueno, me alegraron el alma. Saluda. Bueno, ya vamos a arreglar algo. Dice, tienen que tenerlo a vosé ahí en la radio. Encima con lo, o sea, ahí va a ser mañana un
1: con los chicos, el conjunto, un programa.

0: Quiero que le pregunten al amigo rata por qué él siempre tiene el control y que él te diga dónde compra el control. A ver, si es una persona sincera y honesta, a ver, que lo diga, que lo diga.
1: Ya metió otro chivo más, pero la pero yo.
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1: Pero este está bravo.
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3: A él le dice cómo es el televisor blanco y negro. Tú no tiene control.
2: ¿Qué has hecho de mi vida tú?
3: Escucha para vos, traidora.
2: Te dio la clave.
1: Pero qué campeón, Ardelian, en todas las radios dice lo mismo, dice.
3: Pero no,
2: dices que
1: en todas las radios. Pues esto.
4: Bro, en Malizani, porque el que te compró, bueno, anda, Valdi.

0: que tener aire, un ventilador, un
1: Escuchá,
0: cogote,
1: escuchá,
0: metete
1: para vos.
0: en pleno noviembre.
1: Lo congeló.
0: Y es como cualquier comida. Es como cualquier comida.
1: Y la última vez que vi un
0: No que
1: cucharón.
0: tiene que hacer frío para comer.
1: La última vez que viste el cucharón, después no lo viste más el cucharón.
2: Ese día fue. Crotero un día y pasaron, compro botella, compro hierro, aluminio, lo vendí para aluminio.
1: ¿Al cucharón?
3: No. Ustedes son más gratis que Valdemar, que curas de publicidad gratis, manda chivo a todos lados.

0: Mirá cómo están haciendo una... Están por empezar una fritanga acá, che. Mi gente, provecho a todo el mundo lo que ya están cocinando, están preparando para comer en este mediodía. Provecho y ojalá nunca le falte, mi gente. Ahora vamos con el sorteo porque tenemos una remera de hombre y una remera de dama. Muchísimas gracias a la gente de Erika y Len por jugar con nosotros, participar y jugársela obviamente con los premios.
1: Hola, chicos. Che, si querés saber, la fiesta de...

0: Jesús María, anda, Jesús María va a ver la olla del locro en pleno enero. Mira una comida. Lo que pasa es que el locro es un rejunto de cosas que antes hacía la gente porque claro, no había otra cosa.
1: Exactamente.
0: Entonces había que comer cualquier día. Un abrazo, chango.
1: Gracias, Tuku.
2: Tiene razón, máquina, entonces.
3: No, no quiere trabajar en Marco. Hace tres locros por año.
2: No, yo voy a hacer locro para la semana que viene. Vamos a comer.
1: No, el amigo Tonare mañana va a estar haciendo locro, gente. Mañana al mediodía retiran de su casa.
4: Hola, amigo Marco. Gracias por recordar la noche.
1: Eva, escuchá, él es. Escuchá, la voz inconfundible. Sí.
4: Hola, amigo Marco. Gracias por recordar la noche de los fantasmas. Yo creo que fue un éxito el programa ese. Gracias por acordarte de mí. Gracias que esté bien. Eso es muy importante. Saludos a todos tus oyentes, saludos a toda tu gente que está ahí en la radio con vos.
5: Ganaste un momento y que tu cuerpo se derroche, que ese es mi
1: guarda,
2: Rocco. Gracias por escucharnos, ¿entendés? Cuando sea grande quiero ser como vos, yo.
1: Qué bozarrón, amigo. Hey, chicos, miren, las propias empanadas de jabalí me dicen acá. Y un buen vino también, ¿no? Provecho, provecho. Vamos con el primer premio, que es la remera de dama, muchachos.
2: Ah, la remera de dama. Saca rata Ojeda, ve a quién le da la remera. Que saque rata ahí, que le da la remera.
1: Dale. Hoy la suerte la da la.
6: Salió. Hola, Lucio, Marco, quiero participar. Soy Valeria, saludo. Pasa un tema de Trinidad, gracias.
1: Valeria 425. Valeria 425.

0: está cantando. Apriete nomás, Carlín.
1: Ya está, ahí, Carlín.
0: ¡Vamos para allá! ¡Hola!
2: Estoy haciendo una salsa de pollo casero.
0: ¡Epa, epa!
2: Quiero participar. Mi nombre es Rosa, el de la 2445.
0: Bueno, aparecete. O algo así. ¿Cuándo, claro. ¿Cuándo juega el rojo? Me preguntan acá. ¿Saben ustedes, muchachos?
1: El martes, ¿no?
0: ¿Cuándo juega Román?
1: Martes, creo, no sé.
0: ¿Están ahí las ganadoras o no, amigos?
3: Acá te estoy escuchando, Lucio.
0: Listo, Valeria 425, otro por acá, hola.

0: ¿Qué?
1: Porque era remera de hombre.
0: Claro, pero una vez se la
1: puede
0: cambiar.
1: La va a regalar, la va a regalar.
0: No, la puede cambiar una vez ahí, llega la Lale y le va a decir, mirá, vamos, Lale no tiene ni un problema.
1: Dicen por acá, el domingo juega Román, muchachos. Mañana juega Román contra Malabrigo. No, qué partidazo, amigos.
0: Un partidazo.
2: Enamorío.
1: Qué partidazo el de mañana. Román Fútbol Club recibe a Juventud de Malabrigo en su cancha.
0: Claro, y la posibilidad ahí también.
1: Me parece que si me invita mi amiga Lara mañana,
0: ¿te vas a ir?
1: Me voy a ver ese partidazo, ¿eh?
3: ¿El clima cómo está?
1: El clima, ya te lo voy a decir, amigo.
0: Para mañana, posiblemente por la noche llueva.
1: Mi gente, hoy vamos a empezar por hoy, Rata, como para que te vayas moviendo hoy.
0: Claro, claro.
1: Hoy vamos a tener una máxima de 31
3: por
1: grados.
3: Techo, yo por el techo.
0: Claro, por la lona.
3: Historias de
0: veo,
3: de
0: la.
1: Dice,

0: seguir haciendo sí. calor a la
1: hoy
0: noche.
1: Hoy toma sol, Marco.
0: Sí, hoy a tomar sol. Hoy totalmente. Pero acá está la vuelta. Mañana domingo.
2: Mañana domingo.
0: 36 exacto. grados.
2: Va a ir picando, va a ir picando. Sí,
3: casi los 40.
0: Mañana, domingo, plena primavera. Arrancó la primavera hace, ¿cuánto? ¿5 días?
2: Sí, totalmente.
0: 36 grados, amigo.
2: Mañana está para vender hielo
1: y no nos
2: helado.
1: Está matando porque no hay humedad.
0: Y no, pero matando. Escuchate esta, rata, lo que escuchá esta.
1: Hay,
0: que
1: hay más.
0: Mañana domingo a la noche.
2: Ajá.
0: Con 22 grados sería calor, probabilidades de lluvia. Y ahora vamos con la otra, que pasamos al lunes.
2: Al lunes.
0: El lunes ya dan lluvia todo el día, rata. Pero sí. ¿Sabés qué? Con 33 grados, amigo.
2: Oh,
0: no vamos.
2: Es raro este tiempo, viste, que te dije hoy que estaba hablando el tiempo. ¿No?
0: O sea, ¿entendés, Marquito? Totalmente. 33 grados y lluvia todo el día, amigo. ¿Sabés lo que va a hacer
2: y
0: eso?
2: Y martes también. Fíjate el martes.
0: El martes,
1: los placeros, no
0: martes nublado y calor me da.
2: No vamos a poder ir, Laura.
3: No, no vamos a poder ir, Laura, compañero.
2: Y no, está bien porque Sergio sabe el pronóstico. Y Sergio dijo, Marco, busca la sombrita. O si no, Marco, fíjate, dice, si no te da mucha sombra los árboles, andate a Cheme y dice, sacate una sombrita.
4: No, no, no. Veniste preso.
0: Pará, amigo. Bueno, dale.
2: No,
4: no se mandó para que te paguen la entrada para mirar el partido de fútbol. No se pagó,
0: pero no. Pero si yo iba a pagar, amigo, nada más que le invité, la invité a la amiga, cabrón. No me aceptan del lado de Román. Ya tenés que ir con la.
2: No, vamos a tener que ir juntos.
0: Con mi otra amiga, la de Mala. Mira el amigo Chocho Galvez, ¿cómo está?

0: Mirá, los muchachos acá. Miren, los muchachos se van a la isla, miren.
1: Y allá en la isla, ¿cómo funcionan las parrillas?
0: Así funciona.
2: Y verás.
0: Así funciona.
3: ¡Qué
0: maravilla! ¡Qué se van para. Escuchate esta. 3, 4, 5, 6, 7, 8 cajones de birra. 6 cajitas de vino Toro. Un pack de agua vida. Un pack de Fernandito. Y casi un pack de lata. O sea, el pack grande. Acá tiene 3, 4, 12. 12 lata. Ah, y nos olvidamos los relays.
4: Pero, ¿viste qué?
0: Mirá cómo están, amigo. La orilla del río Tan.
3: ¿Qué te parece esa porción?
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3: Bueno, con ese tema yo me voy a retirar.
6: Sí, adentro.
3: Gracias por todo, Carlito, Ratón. Te queremos agradecerte.
7: ¿Hay un tema?
3: Por venir esta mañana acá y disfrutar con nosotros un rato. Así que nos estamos viendo. A ver, tenemos algunos pedidos antes, ¿no?
0: Tema para José Luis, dice Zángano, Los Palmera, la Un tema de Mario Pereira para Chela Centurión también. Estos son los pedidos que trajo Carlito, Para Juan. Para Juan Kauman, dice por acá, Heraldo Bocio.
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0: Para Walter el Gallo Azul, dice otro por acá. Para Galli y su familia, un tema de Los Palmera. Todos los saludos que trajo el amigo Carlito. Sí, por acá dice, vamos por acá, para la cajera de Corral 2, dice por acá. Pero siempre vos la saludás todos los sábados, amigo. Están haciendo el loco, Están haciendo el loco. Dice, para Mariana, de parte de Carlito, un tema también para Tito Gaúl, dice otro por acá. Alicia Leguizamón, también por aquí. Para la gente de Malabrigo, dice otro por acá, Bueno, ahí está, todos los saludos de Carlito. Ah, las del comedor, ya te estaban diciendo que no la saluda más.
7: Y también la saludo también.
0: Dice, no nos saluda más, Carlito.
7: Un pedido.
0: Ahora que es famoso, dice, se hace el otro.
3: Viste,
0: Ratón, muchas gracias, amigo. Muchas gracias por venir, amigo. La verdad es que nos alegró la mañana. Totalmente. La hizo un poco más llevadera, pasó más rápido y todo. Muchas gracias, Rata,
7: Vamos a poner un pedido.
0: Escuchá, la chola.
3: Gracias, Carlito.
0: No despedimos.

0: para la mujer de Pachuli.
1: No.
0: Y fue la Chela Centurión.
2: ¿Para quién el saludo? Para.
0: Para Chela Centurión.
2: ¿Y la anterior? Para la.
0: La mujer de Pachuli.
2: Para la mujer de Pachuli, pará, vos te pones muy dulce. Porque la mujer de Pachuli no van a cerrar.

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Bueno, buenas tardes, buen fin de semana. tengan buen sábado en esta linda tarde calurosa, 33 grados la temperatura y estamos en 13 minutos de la hora 16, casi que decía la hora 14. Bienvenidos a todos, estamos en 88.9, estamos en Mega FM. Ya estamos preparándonos para compartir un buen rato con buena música. Te vamos a acompañar con todo el condimento de la radio, porque así nomás es la música, ¿eh? Hola a todos, hola a la gente de Román. Saludamos a todos los barrios de nuestra localidad, también a la gente de la región. Saludamos a todo nuestro departamento San Javier, el país y el mundo.

Por eso estamos en 64-6504 para compartir este fin de semana en el sábado. Estamos así en el sábado. Hoy es sábado, sí, es verdad. Hoy es sábado, tu cuerpo lo sabe. Tengo que ir por acá.

Era para que no extrañes nomás, ¿eh? Bueno, vamos a ir comenzando más tranquilo la siesta, ya el tiqui tiqui tiqui tiqui tiqui, boom. Ya medio como que lo tenemos ahí, ¿no?

0: Locución, conducción, producción.
1: Siempre se puede.
0: Diego Torres, Diego Torres.
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0: Saludos.

0: Vamos entonces, bienvenidos, le dije ya, bienvenidos a todos, bienvenida a la gente de Román. ¿Dónde está la gente de Román? Estamos en el fin de semana, en el día sábado. Vamos a bajar un poquito los decibeles, porque dijimos que íbamos a entrar despacito. Tenemos un buen rato de compartir buena música y también vamos a jugar un poquito porque tengo un regalito para obsequiarles, ¿sí? Así que vamos a tener una linda tarde. Aparte hace calorcito, anda pensando si te gusta. Igualmente, de mi parte pensaba la ensalada de frutas. Está lindo hoy para una ensaladita de frutas.
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0: Un heladito. ¿Qué más puede ser en este lindo calorcito? El tereré. Que nos falte el tereré.
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0: Así que anda pensando cuál de las tres cositas te gusta o si hay algo más que te guste. Estamos al 3482-646504 y quiero audios también porque tengo algo rico para regalarte.
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0: qué está linda hoy la tarde, con este calorcito.
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0: Seguramente el mate calentito también, mate dulce, mate amargo. ¿Cómo va en esta tarde el matecito?
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0: Con algunas galletitas, con algún budín, el pan dulce.
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0: ¿Cómo está tu pan dulce?
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0: Comenzá a participar, Tenemos un lindo premio para vos. Contanos qué estás haciendo en esta tarde, qué está de lindo para comer, para tomar, qué sé yo, algo, contanos.
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0: Saben que antes de continuar, lo que están por allí ya presentes en la tarde, estaba pensando que hace más de un año, un poco más de un año, que no había programación en Radio La Mega, no había programación un sábado en la tarde. Muchísimo tiempo. Insistimos un poco también ahí, vamos a ver qué pasa.
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0: Y bueno, me dieron el ok. Vamos a estar de martes a sábado. ¿Sí? Martes a sábado o sábados, como vos quieras. Está bien igual. Todo está bien lo que vos digas. Lo que sí, para participar, yo les voy a pedir que no me la compliquen mucho. Vamos al 3482-646504. Quiero audios ahí porque si no, viste, o sea. Mi numerito personal lo tenés también, 523227, pero no, vamos al de la radio, ¿no?
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0: Ah, también está lindo para la cervecita, che. Ah, yo pensaba mientras. Seguimos pensando, pero vos contanos. 3482-646504, estamos en Mega, saltando el charco. Y con.

Hey, Fonzie.

Bueno, ahí estamos en 29 minutos de la hora 16, estamos en la tarde del sábado en 88.9, sí, estamos en La Amiga, estamos saltando el charco, vamos un rato en la tarde hasta las 19, tenemos un montón de tiempo para estar mandando tu saludito, si quieres contarnos lo que estás haciendo, bueno, depende, ¿viste? Depende, te estamos preguntando qué está linda la tarde hoy para... Una ensaladita de frutas, un heladito, un rico helado, viste, qué sé yo, algo fresquito, el tereré, el mate dulce, amargo. Vos contanos eso y también tenés que decirme tu nombre y el número de documentos, por supuesto. Así que tenemos un bonito premio, ya te vamos a contar de qué se trata. Y sí, es con respecto a lo que estamos hablando, así que... Muchas gracias por ahí, saluditos. Estoy mandando abracitos, por las dudas. Saludos para, dice por acá, quiero participar María y Marilu, dice. Hola, Normis, por acá trabajando y tomando unos matecitos con mi mamá, bendiciones. Saludos para ti también.

0: Diana.
1: Mira, Cookie Bibi, Diana, ¿dónde estás?
0: Hola, Normi. Lo que a mí me gusta ahora es el helado, para tomar un helado esta tarde de calor que hace. Mi nombre es Rosa.
1: Ahí está, Rosa.
0: Mi medida es 4.45.
1: Rosa, qué maravillosa.

0: Bueno, vos también podés participar en 64-6504. Le mandamos saludos a Mariana. 64-6504.
1: Hola, Normi, está lindo para estar con el chongo y tomando unos teres. Quiero participar si hace un sorteo.
0: Tenía
1: Jimena
0: que
1: 860.
0: Ser. Arreglaron el celular, tenía que ser.
2: Hola, amiga, ¿cómo estás?
0: A ver con qué terminamos acá.
2: Acá con calor, está lindo
0: acá
2: para tomar
0: frío.
2: 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O...
0: ¡qué rico, che!
2: 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Acá estamos como siempre, Belén 968, amiga, saludos, pasamos lindos temas que estén en programación.
0: No, no soy amiga de nadie, ojo, ¿eh? Esta amiga, che, se pasó, ¿eh? 32 minutos de la hora 16. Está buenísimo, vos también podés ser como ellas. Y tenemos un potecito de helado para regalarte en esta tarde. Vamos hasta las 7 de la tarde.
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0: Tonazo de música para compartir además.
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0: Tenemos audio, audio, audio.
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0: Mira, Pepe.
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0: Hola, Pepe.

Hola, Normi, lo que a mí me gusta ahora es el helado, para tomar un helado esta tarde el calor que hace. Mi nombre es Rosa, DNI es 445.

0: Bien, ahí está pasando la música de los Jesse Joy, este tema reconocido, el tema Corre, bien por Jesse Joy, estos hermanitos que se están separando, ¿eh? Así que viene solita Joy. Estamos en 43 minutos de la hora 16. Así es, en el fin de semana, en el día sábado, che, llegó la primavera, ¿eh? Llegó la primavera transformada en verano, ¿eh? 34 grados la temperatura en esta hora, nuestra localidad en la región. No sé quién dijo que iba a llover a las 11 de la mañana.
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0: Mientras seguimos compartiendo la buena música. Bueno, tenemos el heladito familiar, así que, viste, lamentablemente se lo va a llevar una sola persona y espero que puedan compartirlo varios, ¿sí? Así que queremos audios 64-6504 para comunicarte, dejanos también tu numerito, tres últimos numeritos de documentos. Ustedes sigan participando, yo les voy programando música, voy anotando los mensajitos que van llegando con el tema del DNI, vamos a hacer como antes, ¿viste? Con los papelitos. Bueno, mira, vamos a hacer bien, ¿sí?
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0: Contanos qué está rico para comer en esta noche, porque sigue el calorcito. Tenemos el heladito, ya está buenísimo, postrecito helado. Yo pensaba en la ensaladita de frutas y el tereré, que es primordial, apenas hace calor y ya pensaba en el tere. No sé qué algo más, qué sé yo, puede estar rico para comer milanesas con puré, no sé. Contanos la cuestión, que nos cuentes algo y participes, ¿sí? Este primer sábado de programación en la Mega, en Radio La Mega, después de un año. Yo tenía una cosita así, te sentía tan solita en la radio el fin de semana. Que me daba ternurita que estaba solita en la radio.
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0: Saludos para Yelén, saludos para Dora, saludos para... Espera, que me decías que estaban escuchando la radio. Necesito el número de documentos, 64-6504, por favor. Mira, un tema del chaqueño para la vecina. Un tema del chaqueño para la vecina. Chaqueño para la vecina. Saludos para Griselda y Dora. Ahí está, de paso a Yelén.

Saludos para Norma. Sí, saludos para Norma, la tocaya. Norma anda por ahí en las redes sociales. Hemos estado publicando un poquito hoy. Así que vamos en el fin de con la programación. Vamos la mega, claro. Vamos la mega te pega. ¡Qué cool! Latinazos a esta hora para ir poniéndonos en clima, así que se está despertando. Vamos preparando matecito. ¿Tenemos alguna mermelada por ahí? Estoy todo imaginariamente, ¿eh? Pero vos contame igual. Vos contanos, porque le contás a la audiencia también.

Bien, saludos para Nati y Norma. No sé si hay varias Norma o qué, viste, pero bueno, ahí nos encontramos, chicas. ¿Qué hacen? Podemos hacer un ¿cómo se llama? Una juntada. Todas las Norma y ponemos reglas. Hacemos una peña. Ah, ahí estaba la peña, ¿eh? Saludos para Nati y Norma. Olis, olis, decía por acá, buenas tardes, Normis. Está lindo para el heladito, ¿eh? Sí, ¿verdad? Le estamos escuchando como siempre, Nati Norma. Están queriendo participar las chicas. Hermosa tarde, dicen.

tomar mate tereré. Quiero participar. Maylen 802. Hola Normis, hoy está para tomar mate tereré. Quiero participar. Maylen 802.

riquísimo, ¿viste? Unos tererés, saborcito de, no sé, pienso naranja y el pomelo rosado. Aunque dicen que el pomelo baja la presión, ¿será verdad, che? Te quedas dormido, eso. Sí, viste, somos como somos. Ah, ¿qué tal, eh? ¿Qué tal están pasando con esta musiquita? Sí, para las chicas que... Tenemos pedido por ahí música de los iracundos. Ahora vamos a buscar algo del recuerdo, más recuerdo todavía, ¿sí? Más allá en el tiempo.

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1: Hola Nora, ¿cómo te esperaba? ¿Cómo esperaba tu mensajito, Nora? Hola.

0: Las Palmas. Mirá, Norita está tomando mates en Malabrigo. ¿Qué tal, eh? Y también quiere participar. ¿Cómo hacemos con Norita? Te mandamos el heladito por correo. O en esa avionetita que anda por acá siempre. Saludos, Nora. Muchas gracias. Saludos a toda la gente amiga de la región, por supuesto. Estas canciones que en algún momento la cantábamos con toda fuerza y ni siquiera entendíamos lo que decían.
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0: Hasta que vos decís, tanto cantaba esta canción, hoy me doy cuenta de lo que dice la letra. 15 años después te diste cuenta de lo que decía Luis.

Sí, estamos en 55 minutos de la hora 16. Dice que tengo el 14. Para jugar la quiniela, la banquita está abierta ahora, ¿eh? Agencia de quinielas, la banquita, la que paga más. Hola Sole, ahora no te aburrís.

Por ahí estamos, siguen participando. 3482-646504, la línea de la radio. Estamos en vivo, por supuesto.

estamos para el postrecito helado. Ya tenemos el postrecito. La ensaladita de fruta. A ver qué más va como piña. Como piña, Luis. Y puede ser un chocolate todavía, que es. Poner en la heladera el chocolate.

0: ganate este lindo premiecito, gentileza, saltando el charco en el día sábado, en el día de hoy. Te la jugó saltando el charco, che. ¿Saben que hace casi un año que estamos? Ya va a ser prontito un año que estamos en la radio sin parar.
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0: Hemos compartido los feriados. Y bueno, ahora los feriados van a ser feriados nomás. Saltamos de martes a sábado, ¿sí? Cerramos el fin de semana. Pura buena música. Por favor, la oreja de Van Gogh.

0: Bueno, qué bonita canción. La música de los Pimpinela haciendo este Te regalo yo mis ojos. Unas canciones que ya están hechas, por supuesto, realizando los Pimpinela en este último tiempo para presentar una gira en nuestro país, ¿sí? Pimpinela, mientras buscamos Iracundos, que ya tengo por acá en la música del recuerdo. Le mando saludos a esta amiga. Bueno, quiere algo de Don Omar, dice, pero no participa por el helado porque es muy frío. Buenísimo, buenísimo. Se repasó, che.
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0: Bueno, no terminé de contarle los Pimpinela que están haciendo este par de canciones así retro, ¿eh? Les queda joya a los Pimpinela en el blanco y negro haciendo estos recuerdos, ¿eh? Ya lo había hecho anteriormente, ahora otra vez. La verdad que les queda muy bonito.

Bien, ahí estamos en 18 minutos de la hora 17, las 5 y 20, casi, casi. Por las dudas, ¿eh? Casi las 5 y 20, chen. Así estamos despacito compartiendo esta linda tarde de sábado con una temperatura de 33 grados. Marcando unas nubecitas por ahí. ¿Vos qué decís? ¿Va a llover? ¿No va a llover? Por ahora déjalo, ¿eh? Tenemos el heladito familiar para compartir con vos. 64-6504 la línea de la radio 24-7, la 88.9 Mega FM. Para todo Román, para toda la región, el país, el mundo, che. Sí, sí, sí. Y este ritmo de la noche. Cerramos con Enrique Iglesias, Los Lentitos. Cerramos por ahí. Bueno, cualquier cosa, vemos, Saludos por acá, Olis. Pasamos un tema de Pimpinela, decía Betty. Ahí está. Saludo para Betty, que salió el tema de Pimpinela. Haciendo estos recuerdazos, Yo estoy por comer milanesas a la pizza esta noche, dice. Dice Betty, Milanesa a la pizza con un porroncito. ¿Qué te parece? Ya nos imaginamos el postre, el heladito, ¿viste? ¿Qué sé yo? Uno nunca sabe, Te estamos anotando, Mientras seguimos musicalizando la tarde de este día sábado. Hermoso día sábado. Qué hermoso fin de semana, Salud para las chicas ahí, Norma y... No sé dónde están las chicas acá, Y Nati. Están por ahí las chicas, No, no cuente dónde van. Claro, no más.

Bien, saludos para Nori. Saludos para Nori, Nori, Nori. Nori estaba tomando unos matecitos, ¿eh? Sí, hace un rato ya, mirá, Norita. Un matecito caliente. A mí me gusta la ensalada de frutas, dice Nori. Buenísimo. Ahí está participando. Un gusto escucharte. Me pasás coqueta de herederos. Ya lo estamos preparando por ahí, ¿eh? Hola, Normis. Muy lindo tu programa. Pásame cualquier tema. Quiero participar, dice

0: Bueno, me encanta este ritmo de la noche que tiene su versión original, por supuesto, pero esta versión, más que nada argentina, para mí que rompió, batió todos los récords, ¿eh? Todos los récords. Sí. ¿Te acordás cuando entraba al boliche y estaba? Yeah. Qué lindo. No, nunca te vi ahí.
1: Bellísima.
0: Bellísimo.
1: Oh, bellísima.
0: Seguí participando, dijo uno. Seguí participando. 64-6504, la línea de la radio. 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

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Ya estamos casi, che.

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Mandamos el saludo a la gente de La Banquita, está por ahí Sole en la tarde y saludamos a los amigos ahí, los vecinos. Vos te vas a La Banquita y están los vecinos ahí. ¿Qué numerito sale hoy, Normis? Ah, no, no sé, yo cobro, ¿no? Cierto que no me puedo reír tanto. Ritmo de la noche, 34 grados la temperatura. No sé si sube la temperatura. Sube la temperatura. Pará, no te vayas, dijo. Acá, parame. Acá este quería, che. Tenemos todos los gustos, todos los ritmos. Ahora va a salir el chaqueño para la vecino, pero... ¿verdad?

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0: Time. El Dr. Alban para los chicos. Volvieron de Alejandra los chicos del Dr. Alban. Dale, vamos por acá. Ahí estaba el saludo para María, en este caso con el 043. María, a ver quién anda por aquí. Olis, olis.
1: Hola, no, estaba Luis del barrio Puma.
0: Era Luis.
1: Tiene algo así, por ahí.
0: Al, sí.
1: O de Bronco, cualquiera, nomás todo vale.
0: Todo vale.
1: Bueno,
0: todo
1: sí,
0: vale.
1: Muy lindo tu programa, muy. Por los sábados no había nada, así que muy. Muy buena tu idea, si es tuya la idea que te hace un programa los sábados.
0: Hinchamos,
1: así que
0: hinchamos.
1: Bueno, que tengan un buen fin de semana y que andes bien.
0: Gracias.
1: Chao, hasta luego.
0: Gracias a la dirección de la radio, ya lo dijimos, gracias, gracias. La verdad que insistimos un poquito. Hinchamos los cocos y bueno, acá está.

0: amoríos de ese encuentro. Ya sí, no, diga que, viste que antes la gente se conocía a través de la radio con los papelitos, los mensajes, eso, ¿te acordamos? Para mí que vos eras uno de esos, ¿eh? Sí, vos. No digo Luis, ¿eh? No, Luis, no, estoy hablando vos en general. Saludos a los amigos de Barrio Luján, Barrio Los Pumas. Ahí era Pumas. Es todo el ritmo, todo el power. Esto igualmente hacemos a la siesta, gente. ¿Qué le pasa? Porque la música no tiene horario ni fecha en el calendario.
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0: Qué bueno, che, la pasarela y vos ahí moviendo tus caderas. Hola, Norbis, quiero participar, soy Evangel. Necesito un numerito de DNI, los tres últimos. También quiero audios. Tenemos el potecito de heladitos familiar para vos. Que lo puedan disfrutar en esta linda tarde de noche. Hola Miriam, Olis, quiero participar, está lindo para un rico helado, dice Miriam, pero también no tenemos más datos, ¿sí? Así que, bueno. Vamos renovando el mensajito. Ahí está, saludos María José, Olis. Pasamos un tema para mí que hoy es mi cumpleaños. Quiero participar.

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Esto, vos seguís participando. Tenemos hasta las 7 de la tarde para seguir compartiendo toda esta buena música en la tarde del fin de semana. Cerramos el fin de a puro pachangueo. Sí, a veces le inventamos unas palabras también. Pachangueo.

para los amigos ochenteros, noventeros. Tenemos fiesta en el fin de algún lentito. Todo puede pasar. 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

Está lindo para probarse de todo esta noche. Hay que aprovechar el calorcito antes que venga la tormenta, dice. Bueno, qué está lindo para una pizza. Pizza con mate, pizza con vino, viste, qué sé yo, no sé. Un postrecito helado, una ensaladita de frutas. Ah, y a esta hora del TRT, sí, esta es la hora de los teres. 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Saludos para Juliana, saludos para Marcia. Ah, está la otra chica. Ahora no me acuerdo tu nombre. Sí, bueno. Para mí que tenía cara de Prisi, cara de Priscila. Y me inventaron a mí. No.

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Saludos a Lorena. Lorena, ¿qué pasó con el celular? No puede ser, che. 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
0: Saludo para Ana también, Anita.
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0: ¿Cómo eso de que le dan a la lengua? ¿Qué es eso?

acomodando la lengua. Dice, ¿qué es eso? Obsesión. Bueno, che, qué bueno, qué lindo que lo estamos pasando. Espero que ustedes también. Ah, ¿estamos juntos en esta o no estamos juntos en esta? En este día sábado, caluroso, hermoso, fantástico, espectacular. No me dejes solo, dijo Bernardo.

0: Qué lindos recuerdos, ¿eh? Tenemos algo de lo nuevo. También tenemos un montón de música nueva. No sé si llegamos ahora, mira. ¡Olis! ¡Hola, Ale! ¡Hola, Ale! ¿Qué dice por acá? Pásanos un tema de Maná. ¡Hola! ¡Ah, manitos, aplausos! ¡Web! ¡Vamos, Normis! ¿Qué pasó? ¿Qué pasó? Saludos a los chicos ahí. Ah, saludo para Colo y su familia. A ver, ¿qué dice Ale?
1: Hola, Normi, quiero participar. Soy Alejandra. Mi último número de documento, 088.
0: Dale. Hola, Ale.
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0: Bueno, ¿saben que con los audios tienen que contarnos algo, ¿eh? Sí, queremos saber todo, si no, no, queremos, sí, somos chismosos, queremos saber qué te gusta, algún gustito tuyo, te gusta el heladito, te gusta la como íbamos con la ensalada de fruta, no sé qué más se come ahora que hace calor, más allá del tereré, viste que estaba acá la pizza, la milanexa, pizza y milanexa, qué sé yo, viste. Puede ser que esté lindo hoy para un estofado, no sé, una polenta con salsa, no, un sufrimiento. Polenta con salsa y de postrecito, helado. Angélica, no te podemos atender al aire. Ve que me bajás la música, Angélica. Cortá. Mira, me baja la música, Angélica. No, podemos atender al celular. Mira, Angélica, mira, Angélica, ya te voy a encontrar a vos.
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0: Bueno, el tema es que cuando llaman a la radio, viste, el celular o teléfono de la radio está conectado a la computadora. Y bueno, si vos llamás al numerito de la radio, sucede eso, viste, por ejemplo. Así que no te podemos atender, porque no, aparte que no tengo la clave del cosito, no tengo.

Manden audio, manden audios. Hagan como Ale, que quiero conocer sus voces. Saludos para quién por acá. Hola, soy Miriam. Decía Miriam, quiero participar, está lindo para un rico helado, dice Miriam. Ahí está Miriam, ahí me mandaste tu numerito ahora.

0: Bueno, qué tarde la del fin de semana, qué tarde la del día sábado 26 de septiembre, ya, ¿te diste cuenta? Casi estamos en la noche, bueno, qué bárbaro. Casi estamos en la noche, bueno, estamos pasando los temitas que han solicitado, ¿sí? Bueno, les presenté hace unos días, ¡Ojo de Loca! La música a lo nuevo de las bandanas junto a Emanero. Ya lo agendaste a tu playlist.
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0: Ya lo agendaste para la fiestonga.
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0: Le dimos al Danza Kuduro también, ¿eh?

0: Ya mira, está llegando al tercer puesto en tendencias en la música de los más escuchados. Bajando, guarda que no llegue al puesto número uno, Hay que darle me gusta. Re fanática de la bandana era. Dance. Pronto se viene algo más de Dance. Con Flor Álvarez, me parece, yo. Ya lo vamos a escuchar. Esto es parte de lo nuevo. El segmento de lo nuevo en la tarde. 10 minutos de la hora 18. Saludos para Graciela. Hola, Grace. Te felicito por tu programa. Saludos, decía Grace. ¿Qué estamos haciendo, Grace? Olis. Quiero participar, Sandra. ¿Me puedes pasar algo de Enrique Iglesias? Ya lo hemos pasado también. Está lindo para tomar un rico helado. Quiero participar, decía Sandra. Estoy tomando unos tere. Pasa algo de Uriel Lozano. Ahí te pasamos algo de Uriel Lozano. Que a mí no me gusta, pero porque eso. Porque vos me lo pediste, yo te lo pasé, Sandra, ¿eh? Bueno. ¿Está bueno decir que no me gusta Uriel Lozano? A Guaki le gusta, che. Guaki está enamorado de Uriel Lozano. ¿Viste, Guaki? Alice, pasamos un tema para mí, que hoy es mi cumpleaños, decía María José.
1: Hola, buenas tardes, Norma. Pasamos un tema, dice, bueno, para mí, que hoy es mi cumpleaños, soy María José.
0: ¿Verdad, María José? Pero feliz cumpleaños, María José.
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0: Ahí vamos, a ver. Escuchamos de vuelta la bandana, Sí, dale.
1: Hola, buenas tardes, Norma. Pasamos un tema, dice, bueno, para mí, que hoy es mi cumple. Soy María José.
0: Pero mirá, María José. Bueno, quiero que conozcan el tema de Manero y las bandanas. ¿Te acordás vos cuando te compraba las bandanas? Los borseguitos. ¿Qué más te compraba tu mami, Sati? La plata necesita gastar con la bandana.
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0: Mira, helado le gusta. ¿Quién anda por acá?
3: 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Gusto chocolate y. Frutilla y limón.
0: Chocolate, frutilla y limón.

0: Bandana.
1: Hey, hey, hey, eso. Bueno, ahí están las bandanas, bien manero, ¿eh? Quiero mandar un saludo a la gente, me dice por acá. Dice, hola Normi, te escuchamos acá en familia, somos de Goya. Me pasás el tema de Rata Blanca, Mujer Amante. Mirá, la gente de Goya, está por acá en Román. Saludos, gente, saludos, ¿eh? Bueno, ahí mandamos un par de abracitos, pero bueno, abracito nomás, vos no te confíes tanto. Rata Blanca, dice, para ustedes. Ya. Estaba que quería salir nomás. Dale que es sábado. Estamos hasta las 7 de la tarde. Un ratito antes hacemos el sorteo, ¿sí?
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1: Tenemos un heladito familiar para vos. 64-6504, la línea de la radio. Comunicate, contanos algo en la tarde de hoy. Queremos saber algo de ti. Estamos en todos los barrios de nuestra localidad, Barro Supus.

tema Torrantes sin Papeles. Saludos para la gente, en este caso Barrio Obrero. Sí, saludos, saludos. Ah, acá estaba Angélica. Ahí te anoto, Angélica. Pasa mujer, amante de Rata Blanca. Verá, justo coinciden, ¿eh? Con la gente de Goya, che.

0: Y este tema va dedicado para todos los que alguna vez sufrimos corazón roto.
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0: arma el matiné radial.
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0: Yo quiero un matiné ahora, ¿eh? ¿Alguien más quiere matiné? A esta hora, loco. A las 12, a tu

0: tal, ¿eh? Bueno, cuánta música hemos estado compartiendo hasta esta hora, ¿eh? Zarpao, zarpao en buena música. Las mejores canciones en tu radio 88.9. Estamos en Mega FM, porque cuando digo que es buena, es buena. Dale vos. Se arma el matiné. ¿Te gustaría vos? ¿Te gustaría un matiné? Ya nos encontramos ahí todos los viejitos piola. Vos también, de 40, te perdonamos. Quema,
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0: Cuarentona, cuarentón, te perdonamos. 35, nah, la música no, suena, lo voy a pensar, lo voy a pensar.
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1: Oye, sí, de nuevo aquí Rodríguez para ti. ¿Tú sabes qué cosa es el tacatá? ¿Te gusta el tacatá? 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

0: Se armó la fiesta en el fin de... Se armó la fiesta en la radio.
1: Mira cómo dice mi tacata, que empiece la fiesta.
0: Empieza, que empieza, que empieza la fiesta.
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0: Ya en un ratito realizamos el sorteo, ¿eh? Estaba haciendo los cortecitos porque escuchá. A lo de antes, escuchá. Gracias a todos, ¿eh? Escuchá. Antes íbamos así armados ya. Para cortar los papelitos. Qué lindo, che, cortar papelitos, loco. Te juro, te juro. 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

Para algunos, volver a escuchar estos recuerdos es espectacular. 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

fin de semana mientras estamos acá revolviendo la. A ver, escuchá. ¿Dónde está la urnita? ¡Miren! Ahí estamos, ¿eh? A ver, que quedó uno por acá. Bueno, vaya prestando atención porque lamentablemente va a ser uno solo el ganador. Me tenés que decir, acá estoy. Acá estoy entre todos. Muchísimas gracias, gente, por estar en el día de hoy. La verdad es que, como le decía desde el principio, hace más de un año que no había programación en la tarde del sábado. Rompimos un poco los hue y nos dieron bolilla. Y acá estamos, ¿eh? Así que muchas gracias a la dirección de la radio. Aflojó. Te juro. Saludos a toda la gente de la región también, ¿sí? Ahora estamos. Atención. A ver, ¿quién será el ganador de este... ¿cómo se llama? Un potecito de helado familiar. ¿Qué pote? Un pote de helado, ¿eh? Un balde de helado, ¿crees? Siempre querés más. Qué bárbaro, loco. Bueno, verá. ¿Qué dice la Jorgelina? Bueno. Atención, señoras y señores. Decime que estás ahí. Nati y Norma. Yo le pido mil disculpas, gente, porque la verdad que no me gusta hacer esto, pero lamentablemente solo uno es el ganador, Nati Norma, con el 410, el numerito que me dejaron por acá de DNI. Así que avísame si estás ahí, te esperamos un ratito más, si no, hacemos de vuelta el sorteo. Y el que se fue a Villa perdió su...

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2: acá,
1: shake,
2: tengo una acá para los.
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2: Tengo una para los fiesteros, para acá. Este era el final, ¿eh? Este es el final del día sábado. Dale que nos vamos, dale que nos vamos. Ando buscando money, no encuentro en ningún lado. Ando buscando money, no encuentro en ningún lado. Verá. Acá estaban, che. La verdad que uno siempre quiere que todos ganen, ¿viste? Pero bueno, es así, gente.
3: Hola, Norma, acá te estamos escuchando, gracias.
2: Ah, bueno, che. En un ratito vengan o a la hora que quieran, pase por acá la radio. Bueno, esperen que yo termine el programa porque tenemos que buscarlo. Pará. ¿Quedó en el congelador o está hecho agua ya? Lo tomás con la pajita. Bueno, chicas, las espero en un ratonguis. Estamos en la partecita final. Lo dejo con esta musiquita en el final. Dale.

disfrutar. La música siempre la pedís y te lo vamos pasando a medidas. Creo que hemos cumplido con todo. Y, ¿viste? Escuchamos Lucra, ¿viste? con Thalía, así que ¿a quién le importa lo que yo diga? Nosotros nos reencontramos ahora, gente, el próximo martes a las 2 de la tarde, ¿sí? Ahí estamos a las 2 de la tarde, saltamos el charco, hacemos el lunes el día del peluquero, lo acompañamos a cortar el pelo a los chicos en los barrios. ¿Será que hacen eso los peluqueros el día lunes? Decían que antes hacían eso, antes hacían eso. No sé ahora, che. Bueno, espero que lo haya pasado de la mejor manera, ¿eh? Así que se hayan divertido también un poquito. Que tengan buen fin de semana, gente. A todos, como siempre, muchas gracias. Mi nombre es Normis y esto ha sido Saltando el Charco. De verdad, cuídense mucho. Muchas gracias. Chau, chau. Hasta el lunes, 14 horas.

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1: Sí, correr al sillón del lugar.
2: Hola.
1: Una locura.
0: Estoy...
3: No, no, nada, todo tranquilo. No, no,
4: hoy... Yo estoy llegando, ¿eh?
3: Hola, bichi.
0: Cerró la ventana, cerró la ventana, lo comento.
2: Para que no escuche, para que no escuche.
4: Habla más fuerte que estás haciendo. Habla más fuerte.
2: No, no, no, no, no, no, no, aguante.
4: No, no, no, no,
2: dale. ¿Sabes lo que pasa? Estamos a pleno, ¿viste? No, no, no, hasta muy tarde no vamos a poder pasar.
4: ¿Está buena?
2: ¡Cállense un poco!

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